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3: Desacatados. Tuli, no me beses remix.

Tuli y Desacatados llevan No me beses a otra dimensión con este remix en vivo que nace directamente del escenario. Tiene esa energía cruda del momento real, del público, del ida y vuelta que no se puede replicar en estudio. El tema mezcla lo urbano con el cuarteto y funciona desde la espontaneidad. No es un remix armado, es una captura de algo que pasó y explotó. Ideal para pista, para fiesta y para entender cómo el vivo sigue siendo clave en la música actual.

0: Los Caligaris apuestan al cruce con Mala Junta, sumando a La Conga y a Neto Peña en un tema que mezcla cuarteto, fiesta y actitud. Es de esos tracks que no se quedan quietos, pasan cosas todo el tiempo y eso lo hace entretenido. El adelanto forma parte de su próximo disco y confirma algo que la banda maneja bien: las colaboraciones como motor creativo. Cada invitado suma su mundo y el resultado es fresco, dinámico y bien arriba, listo para sonar fuerte.
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3: Natalie Pérez, La mitad de mi vida.

Natalie Pérez abre la puerta de su nuevo disco Casa con canciones como La mitad de mi vida, donde se la nota más suelta, más honesta y sin buscar encajar en ninguna etiqueta. Es de esos temas que te abrazan de entrada, con una vibra cálida y muy cercana. El álbum fue grabado en vivo con banda, lo que le da un aire orgánico que se siente en cada nota. Natalie mezcla pop, cumbia, indie y lo que tengas ganas, pero siempre con identidad propia. Este adelanto refleja ese momento de madurez artística donde todo fluye sin forzar nada.

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0: 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Esto es Historias de los Mundiales. Inglaterra, 1966. Por fin los inventores del fútbol tuvieron su mundial. En el camino inglés, en cuartos de final apareció Argentina. Y en ese partido, a los 36 minutos, el árbitro alemán expulsó a Antonio Ratín, quien abandonó la cancha después de varios minutos de discusión. Aquel hecho dio origen a la implementación de las tarjetas amarillas y rojas, y finalmente ganó Inglaterra 1-0. A la final llegaron Inglaterra y Alemania, que igualaron 2-2 y definieron en tiempo suplementario con un gol que todavía se discute. El jugador inglés Hurst pateó al arco, la pelota dio en el travesaño, pegó en la línea y salió. Claramente no había sido gol, pero los árbitros lo convalidaron y finalmente ganaron 4-2. El tercer puesto fue para Portugal, que venció 2-1 a Unión Soviética.
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1: Actualmente, el almacenamiento a largo plazo recurre principalmente a cintas magnéticas y discos duros, los cuales necesitan reemplazos periódicos por degradación material, implicando altos costos y riesgo de pérdida de datos. Frente a este escenario, un grupo de científicos de Microsoft Cambridge consiguió un avance que podría transformar el modo en que se resguarda la información digital. Lograron almacenar 4,84 terabytes de datos en una pieza de vidrio de sílice fundida de 12 centímetros cuadrados y 2 milímetros de espesor. Los experimentos sugieren que las deformaciones láser permanecerían intactas por más de 10.000 años a temperatura ambiente, una estabilidad que supera a los sistemas convencionales.
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0: Algunos hechos fueron muy importantes, otros no tanto. Pero todos dejaron su marca en la historia. En otros tiempos, esto sucedía un día como hoy. Hoy, 17 de junio, es el Día de la República celebrado en Islandia. En tanto que en el año 1852, Argentina reconoce la independencia de Paraguay. En 1885, la Estatua de la Libertad llega a New York. En 1940 comienza la Segunda Guerra Mundial. En 1972 estalla el escándalo Watergate. En el año 1988 Microsoft lanza el MS-DOS 4.0. En 1994 comienza la Copa del Mundo de Fútbol en Estados Unidos. En el año 2001, en Italia, la Torre de Pisa es enderezada 40 centímetros y después de 11 años de trabajo, los turistas pueden volver a visitarla.
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2: Brasil capturó a un financista de la banda criminal Tren de Aragua vinculado al lavado de fondos del Comando Vermelho. La detención se produjo en el Aeropuerto Internacional de Río de Janeiro durante un operativo contra la estructura de la organización venezolana.
0: Nacionales.
2: Tesla desembarca en Argentina, acuerdo con YPF, proyecto para un mega data center en la Patagonia y competencia feroz con China. La empresa de Elon Musk nombró a un country manager para el país y Uruguay y firmó un acuerdo con YPF.
0: Deportes.
2: Gestión de emergencia de Irán y FIFA. Torabi obtuvo una nueva visa y no se perderá el resto del Mundial. La Federación Iraní gestionó un nuevo documento de múltiple entrada tras el vencimiento de la visa original del mediocampista, que solo tenía validez para un ingreso. El jugador estará disponible para el resto del torneo.
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2: El Reino Unido suministrará uranio enriquecido a Ucrania para garantizar el funcionamiento de sus centrales nucleares y anunciará nuevas sanciones contra Rusia, según informó el primer ministro británico, antes de participar este martes en una sesión de la cumbre del G7 en Francia.
0: Nacionales.
2: Javier Milei viajará a Francia tras el Mundial, los detalles de la Argentina Week en París y el posible encuentro con Emmanuel Macron. La gira está prevista entre el 30 de septiembre y el 2 de octubre, con ministros, gobernadores y empresarios antiinversores europeos y un posible diálogo bilateral con el mandatario francés.
0: Deportes.
2: Independiente prevé algunas salidas importantes en este mercado de pases y ya busca posibles refuerzos para la segunda parte del año. Maison Rodríguez, el central uruguayo de Unión, está entre las opciones del rojo para hacer una posible incorporación en esta ventana de transferencias.
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1: La carrera de Brendan Fraser ha resurgido durante los últimos años. Su Oscar por la excelente interpretación en La Ballena aún sigue reciente y hace bien poco se confirmó de forma definitiva su regreso en La Momia 4. Ahora vuelve con el tráiler de Pressure, una película bélica en la que se transforma en un héroe de la Segunda Guerra Mundial. Pressure se centra en los días previos a la invasión de Europa por parte de las fuerzas aliadas. El desembarco de Normandía pende de un hilo, en concreto de un informe meteorológico para determinar la viabilidad del ataque. Fraser da vida al general Eisenhower, quien años después llegaría a convertirse en presidente de Estados Unidos. El estreno está previsto para el 29 de mayo.
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1: Internacionales.
3: Aumentan los allanamientos en Bolivia por droga impregnada en madera descubierta en Chile. Al menos dos inmuebles fueron intervenidos este lunes en Santa Cruz. En ambos casos se secuestró documentación, se emitió citaciones para los responsables y se recolectaron muestras de madera.
1: Nacionales.
3: Juicio por Loan. Concluyó la primera audiencia tras una jornada de detención, cuartos intermedios y un acusado que apareció por Zoom. El debate oral por la desaparición de Loan Danilo Peña comenzó con la lectura de cargos contra los 17 acusados y una serie de interrupciones.
1: Deportes.
3: Arambarri firmó contrato con River y se suma para el primer día de pretemporada. Este miércoles, el uruguayo se sometió a los estudios médicos de rigor y luego sellará su vínculo con el millonario para ponerse inmediatamente a las órdenes del Chacho Coudet.
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1: Actualmente, el almacenamiento a largo plazo recurre principalmente a cintas magnéticas y discos duros, los cuales necesitan reemplazos periódicos por degradación material, implicando altos costos y riesgo de pérdida de datos. Frente a este escenario, un grupo de científicos de Microsoft Cambridge consiguió un avance que podría transformar el modo en que se resguarda la información digital. Lograron almacenar 4,84 terabytes de datos en una pieza de vidrio de sílice fundida de 12 centímetros cuadrados y 2 milímetros de espesor. Los experimentos sugieren que las deformaciones láser permanecerían intactas por más de 10.000 años a temperatura ambiente, una estabilidad que supera a los sistemas convencionales.
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0: Bienvenidos a este espacio, donde vamos a hablar de uno de los eventos deportivos más esperados del planeta. Las selecciones favoritas y todo lo que genera este torneo que une a personas alrededor del planeta. El Mundial FIFA 2026. Senegal confirmó su condición de referencia en el fútbol africano al conseguir su tercera clasificación consecutiva para la Copa Mundial de la FIFA. El equipo afrontará este inédito mundial de 48 selecciones con la ambición de igualar o incluso superar la hazaña de 2002, cuando alcanzó los cuartos de final. La Copa Mundial de la FIFA Qatar 2022 fue la última participación de Senegal en la competición y la segunda consecutiva, tras conquistar el primer título de su historia en la Copa Africana de Naciones. La selección llegó a la cita con ambición y confianza. Fin de este recorrido por el Mundial FIFA 2026, una competencia que ya comienza a generar expectativa en fanáticos de todo el mundo. Gracias por acompañarnos. Nos reencontramos en una próxima edición para seguir compartiendo toda la pasión de fútbol mundial. 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
0: Internacionales.
2: Polonia y Alemania sellaron una alianza militar para gestionar de manera conjunta la defensa del Mar Báltico. El tratado reemplazó el acuerdo anterior y sumó cooperación en ciberseguridad, movilidad militar, infraestructura y desarrollo conjunto de tecnología y armamento.
0: Nacionales.
2: La Autoridad Regulatoria Nuclear de la República Argentina lanzó una alerta nacional por el robo de una cápsula radiactiva que se registró en la ciudad de Rosario. Se trata de una fuente de calibración de cesio-137, que es empleada para la verificación de equipamiento de medicina nuclear.
0: Deportes.
2: El tercer Gran Slam del año tendrá una presencia que despierta nostalgia y expectativa. Serena y Venus Williams regresarán como dupla en el doble femenino de Wimbledon, luego de recibir una invitación especial para disputar el tradicional torneo sobre césped.
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1: Uruguay 1930. El primer mundial de la historia se organizó en menos de un año. La FIFA designó a Uruguay como sede en reconocimiento por los 2 títulos olímpicos conquistados, en París 1924 y Ámsterdam 1928. De las 40 naciones afiliadas, solo llegaron 12 a Montevideo debido a que la economía no ayudaba. De Europa llegaron en barco Bélgica, Yugoslavia, Rumania y Francia. De Norteamérica, Estados Unidos y México, y de Sudamérica, Argentina, Chile, Paraguay y Brasil. En total, 12 participantes más el anfitrión. En la final, Uruguay le ganó 4-2 a Argentina en el Estadio Centenario, que había sido construido especialmente para el torneo con una curiosidad. El primer tiempo se jugó con una pelota argentina y el segundo con una uruguaya. No hubo partido por el tercer puesto.
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1: Una comida puede despertar recuerdos, cambiar el ánimo o transformar una rutina en un momento especial. El gusto hace posible que una fruta, un postre o un plato favorito se conviertan en experiencias memorables. Sin embargo, lo que para algunos es un placer cotidiano puede variar con el tiempo y por múltiples razones. Aunque el sentido del gusto acompaña cada día, pocos saben que factores tan diversos como la salud, la edad o incluso una gripe pueden modificar la forma en que los sabores se perciben. Las papilas gustativas se renuevan aproximadamente cada 2 semanas. Este ciclo permite que sensaciones como una quemadura en la lengua o cambios leves en la dieta tengan un efecto pasajero.
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0: Algunos hechos fueron muy importantes, otros no tanto. Pero todos dejaron su marca en la historia. En otros tiempos, esto sucedía un día como hoy. Hoy, 17 de junio, es el Día de la República celebrado en Islandia. En tanto que en el año 1852, Argentina reconoce la independencia de Paraguay. En 1885, la Estatua de la Libertad llega a New York. En 1940 comienza la Segunda Guerra Mundial. En 1972 estalla el escándalo Watergate. En el año 1988 Microsoft lanza el MS-DOS 4.0. En 1994 comienza la Copa del Mundo de Fútbol en Estados Unidos. En el año 2001, en Italia, la Torre de Pisa es enderezada 40 centímetros y después de 11 años de trabajo, los turistas pueden volver a visitarla.
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2: Venezuela impone límites a la compra de divisas. Aunque las cifras oficiales e independientes coinciden en destacar la disminución de la inflación en mayo, la más baja en los últimos 12 meses, la devaluación del bolívar continúa imparable.
0: Nacionales.
2: La CGT inició este miércoles el camino hacia un nuevo plan de lucha contra el gobierno, que incluiría paros sectoriales y escalonados, además de asambleas y movilizaciones callejeras, pero no hay consenso para concretar la quinta huelga general contra Javier Milei.
0: Deportes.
2: Independiente busca repatriar a Maxi Mesa, sin lugar en River. El atacante del millonario, que no será tenido en cuenta por Eduardo Coudet, tuvo un recordado paso por el rojo, donde integró el plantel que se consagró en la Copa Sudamericana ante Flamengo en el Maracaná.
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1: La carrera de Brendan Fraser ha resurgido durante los últimos años. Su Oscar por la excelente interpretación en La Ballena aún sigue reciente y hace bien poco se confirmó de forma definitiva su regreso en La Momia 4. Ahora vuelve con el tráiler de Pressure, una película bélica en la que se transforma en un héroe de la Segunda Guerra Mundial. Pressure se centra en los días previos a la invasión de Europa por parte de las fuerzas aliadas. El desembarco de Normandía pende de un hilo, en concreto de un informe meteorológico para determinar la viabilidad del ataque. Fraser da vida al general Eisenhower, quien años después llegaría a convertirse en presidente de Estados Unidos. El estreno está previsto para el 29 de mayo.
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Bienvenidos a este espacio, donde vamos a hablar de uno de los eventos deportivos más esperados del planeta. Las selecciones favoritas y todo lo que genera este torneo que une a personas alrededor del planeta. El Mundial FIFA 2026. Marruecos disputará en Norteamérica su séptima edición de la Copa Mundial de la FIFA, la tercera consecutiva, en lo que representa el mejor registro del país hasta la fecha. La selección afronta el primer Mundial de la historia con 48 selecciones participantes. Bajo la batuta de su seleccionador Regragui, los marroquíes tratarán de seguir despertando la emoción de sus aficionados antes de que su propio país ejerza de anfitrión de la siguiente edición en 2030, junto con España y Portugal. Marruecos disputó su primer mundial en 1970 en México, donde fue la única representante de África. A pesar de caer eliminados en la primera fase, los norteafricanos cosecharon un resultado muy meritorio dentro del Grupo 4. Fin de este recorrido por el Mundial FIFA 2026. Una competencia que ya comienza a generar expectativa en fanáticos de todo el mundo. Gracias por acompañarnos. Nos reencontramos en una próxima edición para seguir compartiendo toda la pasión de fútbol mundial.

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1: Los precios de la gasolina en Rusia se disparan tras los ataques ucranianos a refinerías. El encarecimiento de la gasolina aumenta la presión sobre el gobierno, que ya tomó la decisión de prohibir la mayor parte de las exportaciones de este combustible, con el objetivo de hacer frente a la escasez.
0: Nacionales.
1: El empresario Marcelo Porcel, imputado por abusar sexualmente a 10 alumnos del Colegio Palermo Chico, recibió una de cal y una de arena por parte de la justicia. Por un lado, le informaron que ya no podrá apelar ni su procesamiento ni su embargo. Esto quiere decir que la causa está encaminada al juicio oral.
0: Deportes.
1: Real Madrid pisó fuerte en el arranque del mercado de pases e hizo oficial la llegada de Bernardo Silva. El volante portugués había quedado libre de Manchester City, de donde se fue como un ídolo, y rápidamente cerró su incorporación al merengue por pedido de José Mourinho.
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0: Esperamos 4 años para disfrutarlo y tenemos un recuerdo asociado a cada uno de ellos. 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Alemania 2006. La selección argentina dirigida por José Pekerman se fue del torneo invicta. En la primera fase venció a Costa de Marfil 2-1, goleó a Serbia y Montenegro 6-0. En ese partido debutó Messi y metió un gol, y empató 0-0 con Holanda. En octavos le ganó 2-1 a México con un recordado gol de Maxi Rodríguez, elegido como el mejor del campeonato. Y en cuartos empató 1-1 con Alemania, pero perdió en la definición por penales. El arquero Roberto Abbondanzieri, especialista en atajar penales, se había lesionado y dejado su lugar a Leo Franco. La final fue europea. Italia y Francia igualaron 1-1 en los 90 y en el alargue. En los penales, Italia se impuso 5-3. Fue el día en que Zinedine Zidane le aplicó un cabezazo a Marco Materazzi y terminó expulsado por el árbitro argentino Horacio Elizondo. Por el tercer puesto, Alemania derrotó 3-1 a Portugal.
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1: Una comida puede despertar recuerdos, cambiar el ánimo o transformar una rutina en un momento especial. El gusto hace posible que una fruta, un postre o un plato favorito se conviertan en experiencias memorables. Sin embargo, lo que para algunos es un placer cotidiano puede variar con el tiempo y por múltiples razones. Aunque el sentido del gusto acompaña cada día, pocos saben que factores tan diversos como la salud, la edad o incluso una gripe pueden modificar la forma en que los sabores se perciben. Las papilas gustativas se renuevan aproximadamente cada 2 semanas. Este ciclo permite que sensaciones como una quemadura en la lengua o cambios leves en la dieta tengan un efecto pasajero.
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0: Algunos hechos fueron muy importantes, otros no tanto. Pero todos dejaron su marca en la historia. En otros tiempos, esto sucedía un día como hoy. Hoy, 17 de junio, es el Día de la República celebrado en Islandia. En tanto que en el año 1852, Argentina reconoce la independencia de Paraguay. En 1885, la Estatua de la Libertad llega a New York. En 1940 comienza la Segunda Guerra Mundial. En 1972 estalla el escándalo Watergate. En el año 1988 Microsoft lanza el MS-DOS 4.0. En 1994 comienza la Copa del Mundo de Fútbol en Estados Unidos. En el año 2001, en Italia, la Torre de Pisa es enderezada 40 centímetros y después de 11 años de trabajo, los turistas pueden volver a visitarla.
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1: Autoridades de Venezuela e Italia analizaron la posibilidad de establecer una ruta aérea directa entre ambos países, con el objetivo de favorecer a las familias ítalo-venezolanas y facilitar el acceso de turistas internacionales. Así lo informó el canal estatal venezolana de televisión.
0: Nacionales.
1: Para evitar un papelón, el tribunal del caso Loan reinició el juicio a 26 horas de su comienzo. Lo definieron en el marco de una audiencia marcada por gritos, reproches y una serie de idas y vueltas que tensaron la sala. La cronología de la jornada que resultó clave para evitar una nulidad.
0: Deportes.
1: Después de varios acercamientos, guiños en redes sociales y hasta una advertencia de Daniel Vila, presidente de Independiente Rivadavia, a su par Juan Román Riquelme, finalmente Boca hizo una oferta por Sebastián Villa. La misma no se trasladó al papel, pero fue de palabra, con el objetivo de concretar el regreso.
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1: La carrera de Brendan Fraser ha resurgido durante los últimos años. Su Oscar por la excelente interpretación en La Ballena aún sigue reciente y hace bien poco se confirmó de forma definitiva su regreso en La Momia 4. Ahora vuelve con el tráiler de Pressure, una película bélica en la que se transforma en un héroe de la Segunda Guerra Mundial. Pressure se centra en los días previos a la invasión de Europa por parte de las fuerzas aliadas. El desembarco de Normandía pende de un hilo, en concreto de un informe meteorológico para determinar la viabilidad del ataque. Fraser da vida al general Eisenhower, quien años después llegaría a convertirse en presidente de Estados Unidos. El estreno está previsto para el 29 de mayo.
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Bienvenidos a este espacio, donde vamos a hablar de uno de los eventos deportivos más esperados del planeta. Las selecciones favoritas y todo lo que genera este torneo que une a personas alrededor del planeta. El Mundial FIFA 2026. Al término de una campaña clasificatoria en la que estuvo contra las cuerdas, Suecia participará en la Copa Mundial de la FIFA de Canadá, Estados Unidos y México, la 13ª de su historia. Su objetivo no es otro que repetir la gesta lograda en la última edición celebrada en tierras norteamericanas, en Estados Unidos, 1994, que le reportó un increíble tercer puesto. Para ello buscará la motivación en un meritorio historial mundialista, en el que destaca el subcampeonato conquistado en 1958. En esta ocasión, tratará de prolongar en la gran cita el impulso que ha cobrado tras su ausencia de Qatar 2022. Fin de este recorrido por el Mundial FIFA 2026. Una competencia que ya comienza a generar expectativa en fanáticos de todo el mundo. Gracias por acompañarnos. Nos reencontramos en una próxima edición para seguir compartiendo toda la pasión de fútbol mundial.

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2: Polonia y Alemania sellaron una alianza militar para gestionar de manera conjunta la defensa del Mar Báltico. El tratado reemplazó el acuerdo anterior y sumó cooperación en ciberseguridad, movilidad militar, infraestructura y desarrollo conjunto de tecnología y armamento.
0: Nacionales.
2: La Autoridad Regulatoria Nuclear de la República Argentina lanzó una alerta nacional por el robo de una cápsula radiactiva que se registró en la ciudad de Rosario. Se trata de una fuente de calibración de cesio-137, que es empleada para la verificación de equipamiento de medicina nuclear.
0: Deportes.
2: El tercer Gran Slam del año tendrá una presencia que despierta nostalgia y expectativa. Serena y Venus Williams regresarán como dupla en el doble femenino de Wimbledon, luego de recibir una invitación especial para disputar el tradicional torneo sobre césped.
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0: 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Qatar 2022. Durante la fase eliminatoria de Qatar 2022 se vivieron algunas de las actuaciones más emocionantes de la historia de la Copa Mundial de la FIFA. El equipo revelación del torneo, Marruecos, consiguió una gesta sin precedentes al convertirse en la primera selección africana en alcanzar las semifinales. Fue la final perfecta para una inolvidable Copa Mundial de la FIFA, con Argentina y Francia protagonizando un clásico instantáneo en el estadio de Lusail. La albiceleste parecía estar en control durante la mayor parte del encuentro y tradujo su diferencia en el resultado con 2 goles antes del entretiempo, gracias a Messi y Di María. Pero Francia reaccionó con una emocionante remontada, inspirada por los 2 goles del imparable Kylian Mbappé. En una prórroga de infarto, Argentina recuperó la ventaja con el 2º gol de Messi, pero Mbappé volvió a empatar. Finalmente, el partido se decidió en la tanda de penales y Gonzalo Montiel rubricó el histórico triunfo de Argentina.
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1: Actualmente, el almacenamiento a largo plazo recurre principalmente a cintas magnéticas y discos duros, los cuales necesitan reemplazos periódicos por degradación material, implicando altos costos y riesgo de pérdida de datos. Frente a este escenario, un grupo de científicos de Microsoft Cambridge consiguió un avance que podría transformar el modo en que se resguarda la información digital. Lograron almacenar 4,84 terabytes de datos en una pieza de vidrio de sílice fundida de 12 centímetros cuadrados y 2 milímetros de espesor. Los experimentos sugieren que las deformaciones láser permanecerían intactas por más de 10.000 años a temperatura ambiente, una estabilidad que supera a los sistemas convencionales.
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0: Algunos hechos fueron muy importantes, otros no tanto. Pero todos dejaron su marca en la historia. En otros tiempos, esto sucedía un día como hoy. Hoy, 17 de junio, es el Día de la República celebrado en Islandia. En tanto que en el año 1852, Argentina reconoce la independencia de Paraguay. En 1885, la Estatua de la Libertad llega a New York. En 1940 comienza la Segunda Guerra Mundial. En 1972 estalla el escándalo Watergate. En el año 1988 Microsoft lanza el MS-DOS 4.0. En 1994 comienza la Copa del Mundo de Fútbol en Estados Unidos. En el año 2001, en Italia, la Torre de Pisa es enderezada 40 centímetros y después de 11 años de trabajo, los turistas pueden volver a visitarla.
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0: Internacionales.
2: Venezuela impone límites a la compra de divisas. Aunque las cifras oficiales e independientes coinciden en destacar la disminución de la inflación en mayo, la más baja en los últimos 12 meses, la devaluación del bolívar continúa imparable.
0: Nacionales.
2: La CGT inició este miércoles el camino hacia un nuevo plan de lucha contra el gobierno, que incluiría paros sectoriales y escalonados, además de asambleas y movilizaciones callejeras, pero no hay consenso para concretar la quinta huelga general contra Javier Milei.
0: Deportes.
2: Independiente busca repatriar a Maxi Mesa, sin lugar en River. El atacante del millonario, que no será tenido en cuenta por Eduardo Coudet, tuvo un recordado paso por el rojo, donde integró el plantel que se consagró en la Copa Sudamericana ante Flamengo en el Maracaná.
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1: El gobierno y la Central Obrera Boliviana buscan retomar el diálogo después de más de 42 días de bloqueos. El mayor sindicato obrero puso sobre la mesa un listado de 8 demandas para iniciar una negociación con la administración de Rodrigo Paz. El gobierno los convocó a una reunión.
0: Nacionales.
1: El gobierno volvió a tener superávit financiero en mayo y acumula un 0,2% del PBI. En el quinto mes del año, el sector público nacional registró un superávit primario de 1.924.367 millones de pesos y un superávit financiero de 478.613 millones de pesos.
0: Deportes.
1: La goleada por 3-0 de la selección argentina ante Argelia no solo significó arrancar el Mundial 2026 con el pie derecho, sino que ese triunfo quedó como el segundo más amplio en un debut mundialista, solo por detrás del 4-0 frente a Grecia en 1994. También en Estados Unidos.
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de la mañana, 33 minutos en todo el país. Amable audiencia de la 96.1, 96.3 FM Eclipse, tengan todos ustedes muy, pero muy buen día. Como cada mañana, un placer enorme volver a reencontrarnos para apuntalar costumbres, historias, tradiciones, enarbolando siempre nuestro pabellón nacional, bandera de Entre Ríos, viajando desde la Quiaca a las Malvinas, desde los Andes al Atlántico, apuntalando siempre nuestra música. Jueves 18 de junio del año 2026, mañana fresca, enseguida estamos con los datos del tiempo. 03-4-3-4-99-94-33 es nuestra línea fija. 03-4-3-4-99-94-33. También podés hacerlo al celular 2966-648445. 2966-648445 para tu mensajito de texto de voz. Ya estamos folcloreando, dándole los muy buenos días a todas las radios colegas que toman nuestra señal en duplex. En nombre del Multimedio Eclipse, en nombre de la dirección del Multimedio, en nombre de todo el equipo, le damos los buenos días. Los abrazamos a la distancia. Qué placer enorme volver a encontrarnos como cada mañana. Muy buen día para el amigo Ricardo Graf, allá por Puerto Rico Misiones, ya me escribió tempranito. El amigo Mario González de Radio Guay. El abrazo enorme para todos los amigos

0: 35 minutos de la hora 6. En un ratito, una triste noticia para Entre Ríos, ¿eh? Se la vamos a comentar en unos minutitos nada más, ¿eh? La temperatura aquí en Valle María, 10 grados de temperatura, 10 grados, humedad 93%, el viento del noreste a 15 kilómetros en la hora, la visibilidad óptima, la presión atmosférica medida en hectopascales 1005.8, la sensación térmica 7 grados 9 décimas, el cielo está cubierto, ¿eh? 10 grados la temperatura, se espera por la mañana algunas lluvias aisladas, por la tarde dice tormentas, y también por la noche, tormentas. Muy buen día para el amigo Coronel, Alberto Coronel y Teresa, allá en Estancia Santa Ana, ¿eh? Ahí cerquita de Gualeguaychú, de Urdina Rain, ahí sobre, casi sea sobre la ruta nacional 14. Está la Estancia Santa Ana, allí está Alberto y Teresa, ya compartiendo a través de nuestra transmisión en Facebook. Hola amigo, buen día, se está saliendo en vivo por la página web. También nos dice el amigo Cristian DJ de FM Tropical Alegría 104.7 de Río Gallegos. Así que buen día, Qué lindo, qué lindo. Es un placer enorme estar en contacto con mi linda gente de Río Gallegos, en la provincia de Santa Cruz, en la página web de Tropical Alegría y en la frecuencia 104.7. Así que le mandamos un gran abrazo, Hola amigo Sergio Camacho, allá por Subteniente Perín, en la provincia de Formosa, Hola Franco, para Nia Weibecker, aquí en Valle María. Hola Germán. Saludamos allá por Puerto Deseado, los amigos, el hijo del querido y recordado amigo Omar Ignacio Cáceres, que también seguramente en un ratito va a estar escribiéndonos desde Puerto, la hermosa Puerto Deseado, también en la provincia de Santa Cruz, Al amigo director de la FM del Litoral, que sabemos que tempranito entra en actividad, sintoniza en el auto la radio y nos acompaña, Decíamos una triste noticia para la provincia de Entre Ríos, enseguida se la voy a contar. Vamos a arrancar en mesa de control, puesta al aire, musicalización, que les habla un amigo de todos ustedes, Rubén Romero, deseándoles a todos que tengan una excelente jornada, que Dios los bendiga, a cuidarse en el frío, las gripes. Así que vamos, un día jueves, nublado, con posibilidades de tormenta, lo que indica el Servicio Meteorológico Nacional. Bueno, vaya pensando en la harina, la grasa, las tortas fritas, si se viene el agua. ¿No es cierto, amigo Camacho? Vamos con el Pampa Cruz para abrir la mañana de Folcloreando Noches de Heladas, Lo que estamos esperando, ya han pasado varias por aquí, por Entre Ríos. Allá en la Patagonia hace rato que ya vienen las heladas, así que hermoso obra, una linda obra que compartimos con el Pampa Cruz.
1: Al estar tan identificado con los trabajadores rurales del país, a través de mi amistad con Jerónimo Venegas y con todo el Secretariado Nacional, y me vienen a la mente tantas cosas, y le quiero dedicar este verso a todas esas familias que aguantan las heladas, que aguantan los calores a pie firme, trabajando en el campo, haciendo de esta patria la más linda de todas, con una tierra tan laboriosa y pujante. Para la familia Reynoso, para mi querido amigo Horacio y a su señora, que están en el tambo El Olivo, allá en los pagos de Granada, provincia de Buenos Aires, me salió este verso. Noche de helada. La bruma en el horizonte lo nebulece al espacio. Parece que el sol despacio se acuesta encima del monte. La noche con sus aprontes presenta un corral de estrellas para mis ojos tan bellas cual si fueran la fortuna que están cercando a la luna que comienza su epopeya. El frío se hace sentir, la helada cubre el terreno y aunque tiene el morral lleno el zaino, empieza a sufrir. Comienza a ir y venir, silban algunas perdices, mientras pellizcan raíces unas vacas para el consumo. El vapor parece un humo que despiden sus narices. relámpago de fogones se hacen ver a la distancia. Son los puestos de la estancia donde volvieron los peones. La escarcha en los cañadones ha tapado las pisadas de ñanduces que en bandadas, rumbo al pajonal tupido, han construido su nido para abrigar la pichonada, mostrando estar alunao. Un toro escarba su cama y al refugiarse en las ramas los gorriones se han llegado. Los potros alborotados se calientan retozando, el terneraje balando se siente de las guacheras y las vacas en hilera van para el tambo marchando. La liebre que empieza a andar buscando buena comida y en una chala tupida un peludo va a escarbar. Una lechuza al chistar en un poste se ha posado. De los potreros pelados que parecen un desierto, de hormigueros que cubierto con la escarchilla han quedado. La noche tiene un vestido que se empieza a levantar y abajo el día a clarear comienza su recorrido. Un medio sol encendido a la distancia se ve, si hasta pareciera que si uno se queda observando es una cabeza espiando detrás de alguna pared. Y con el frío amanecer de esa época invernal, el campo es una postal que no me canso de ver. Mañana voy a volver del tambo a la madrugada con mi osamenta cansada rumbeando pa'l lado del puesto, pues soy rico viendo esto, que es una machaza helada.

Nunca nos miente el espejo porque gastando almanaques se entropillan los achaques y entramos a ponernos viejos. 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Tiene el lunes mala fama, porque arrancar cuánto cuesta, y aunque no es un día pa' fiesta, tampoco es pa' tanto drama. El trabajo se programa repleto de expectativa, con la mente positiva vamos por sueños inmensos.

es como un doble de aliento y entramos a abrir contento la puerta al fin de semana. Brotan esas lindas ganas que hacen florecer la vida y la noche nos convida a una variedad de planes, pero es probable que gane la idea de una salida. El sábado alegremente son distintas energías y en caso hasta mediodía se trabaja normalmente. Con propuestas diferentes, el disfrutar es la clave y ese dicho que bien cabe, tan simpático y actual. El sábado es especial porque hasta el cuerpo lo sabe. El domingo permitido, va más tarde despertar y en familia disfrutar la mesa todos reunidos. La tarde cambia el sentido, es calma y melancolía. Se apocan las alegrías, un agridulce sabor se gesta en nuestro interior, el volver al día a día. Tan verdugo el tiempo lo es, va tragando la semana y día cuatro las hermanas, a lo cual llamamos mes. Se forma el año después, al pasar los 12 meses, nace, vive y envejece el humano improvisando y casi siempre olvidando que no se vive dos veces.

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1: Estábamos compartiendo al Pampa Cruz en primer lugar, que nos dejaba Noche Helada, una gran obra. Luego compartíamos también otra gran obra, Nano Nelson, Los días de la semana. De esta manera arrancaba esta mañana folcloreando en este jueves. Jueves frío, con probabilidad de tormentas, de lluvias, así que nos preparamos, ¿eh? Hola, buen día, amigo Emiliano Pared. Hola, buen día, Rubén. Buen amigo, buena mañana con viento. Claro que sí, hay un poquito de viento ya en Diamante cuando salimos. El amigo Sergio Camacho, qué lindo escucharte bien temprano. Que tengas un bendecido, un hermoso día, dice. El amigo ya por Subteniente Perín en la provincia de Formosa, así que le enviamos un gran abrazo a Sergio, a su familia. Hola, buen día, señorita Floppy Leibasá, una niña cantora. Ahí están ya desde Aguaray, Salta, Los amigos de Radio Ricardo Rojas todavía no me han escrito, seguramente están ahí sintonizándonos, El amigo Beto de Radio Dinay, Ahí solucionamos un pequeño inconveniente, Después le voy a pasar el audio al amigo Beto. Muchas gracias por sacarnos allá en Lazarino, Santa Fe. Y a través de sus redes, a través de sus radios, salimos en Paraguay, Chile, en Puerto Rico, en Bolivia y en Perú. Folcloreando, Muy buen día, dice Floppy Leiva Saba. Un cariño enorme entonces para la familia esta niña. Niña violinista, música, cantora. Allá en Aguaray, muy cerquita de la frontera con el hermano país de Bolivia. Desde allí nos escuchan todas las mañanas, Decíamos, nos levantamos hoy con una muy triste noticia para la provincia de Entre Ríos, La verdad que nos ha sorprendido y queríamos hacerle un humilde homenaje desde aquí también. Enseguida nomás, a ver quién más me escribe. Acá estamos recibiendo

Muchas gracias entonces, el amigo Ricardo Graf en Puerto Rico. Ahí me pide algunos temas. Bueno, lo voy a buscar a ver. Enseguida nomás vamos a charlar con él, ¿eh? Emanuel de Aldea Espas en Cúter. Buen día, Rubén. Comandás que tengas un bendecido jueves. Acá estamos escuchando Folcloreando Aldea Espas en Cúter, aquí a poquitos kilómetros de Valle María, ¿eh? Hola, Mariana. Buen día, en Río Gallegos. Muy lindo comienzo de día. Hoy por aquí algo húmedo, pero tranquilo. Saludito, dice Mariana. Bueno, un cariño enorme a ella y a todos.

estos hermosos abuelos que cuida, que atiende, que Dios la ha bendecido para hacer este hermoso trabajo de cuidar a los adultos mayores, ¿ven? Allá por Río Gallego está Mariana, entonces siguiéndonos a través de la radio. No sé cuál de las dos, ahora hay dos para elegir en Río Gallego, la 107.5 FM Unión, El Aire de la Pasión, del amigo Coco Cortés, del amigo José Mayorga y el amigo Cristian DJ, a través de Planeta Alegría, 104.7, la querida y recordada FM Federal, del querido y recordado amigo de tantos años mío, don Ramón Salazar. Ahora sí, como decíamos, un día muy triste, especialmente a la gente entrerriana, porque hemos recibido una noticia bastante, bastante triste, profundo pesar, dice, por la muerte de Dominga Ayala de Almada, la histórica madre costera entrerriana, la reconocida referente de la cultura ribereña entrerriana. Dominga Ayala de Almada falleció ayer a los 93 años de edad, su legado profundamente ligado al río. La cultura popular entrerriana está de luto. Este miércoles falleció a los 93 años Dominga Ayala de Almada, reconocida en toda la provincia como la madre costera, una figura emblemática de la identidad ribereña, defensora de las tradiciones litoraleñas y de la naturaleza. ¿Quién fue Dominga Ayala de Almada? Nacida en Colón, Dominga construyó una vida profundamente ligada al río, a la cultura costera, a las raíces entrerrianas. Su historia representa la memoria viva de generaciones enteras de familias ribereñas que hicieron del agua, la pesca y la solidaridad en forma de vida. Siendo muy pequeña, se radicó junto a su familia en Puerto Sánchez, uno de los barrios más identificados de la costanera de Paraná. Allí forjó su historia y se convirtió con el paso de los años en un símbolo de la cultura popular entrerriana. Su figura trascendió ampliamente la frontera de la provincia gracias al vínculo que mantuvo con el gran Linares Cardoso, uno de los máximos exponentes de la historia litoraleña. El célebre compositor encontró en Dominga y en uno de sus hijos la inspiración para crear, escuchen, Canción de Cuna Costera, una obra emblemática del folclore argentino que logró emocionar a generaciones y que incluso trascendió las fronteras nacionales. A lo largo de su vida, Dominga recibió múltiples premios y reconocimientos de municipios entrerrianos, del gobierno provincial y también a nivel nacional. En homenaje a su compromiso con la preservación de la cultura costera y la defensa de los valores comunitarios, en el año 2021, en la ciudad de Crespo, donde residía en los últimos años, recibió un emotivo homenaje durante la conmemoración del Día Internacional de la Mujer. Su fallecimiento generó una profunda conmoción entre quienes compartieron su camino y valoraron su enorme legado humano y cultural. Uno de los mensajes más sentidos fue el del escritor, poeta y periodista entrerriano Roberto Romani, quien expresó públicamente su dolor por la partida de quien consideraba una figura esencial en la identidad costera. Que en paz descanse esta gran Dominga Ayala de Almada, y de allí surge esa gran obra de don Linares Cardoso por su amistad, Canción de Cuna Costera. Y qué mejor que homenajearla compartiendo esta gran obra aquí en Folcloreando, ¿eh?

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0: Estábamos compartiendo este homenaje a esta gran mujer, ¿no? Que don Linares Cardoso se inspirara en esta obra canción de cuna costera, Dominga Ayala de Almada, que ayer, la madre costera entrerriana, que ayer ha dejado de existir a la edad de 93 años. Camino a la pausa a las 7 de la mañana, seguimos folcloreando, Jueves. Hoy es jueves 18 de junio ya, ¿eh?
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0: El domingo, el día del padre.
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0: Ya venimos en un ratito con la música patagónica. Gracias, Mariana. 107.5, fiel a Radio Unión, ¿eh? Claro, el aire de la pasión. Es Mariana, así que firme ahí con la 107.5 en Río Gallego. El amigo Miguel Ángel Saldivia todavía no se ha conectado. En cualquier momento también va a estar ahí acompañándonos. Qué lindo la gente comunicándose con nosotros. Fabián, al día protestante, buen día. 6 de la mañana, 59 minutos. La música bien entrerriana.
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0: Buen día, amigo Javier Smith, director propietario de FM del Litoral, de General Ramírez. Hola, Juan Biaba, querido amigo, en La Acera, zona norte, tierra petrolera de Santa Cruz. Hola, Daniel Vargas, ahí en la cuenca carbonífera, en 28 de noviembre, ¿eh? Tropical 28.

0: Algo de Coco Díaz nos piden el amigo de Puerto Rico Misiones. ¿Cómo no? Enseguida vamos a buscar. Vamos despacito, como corresponde, a la pausa de las 7 de la mañana para que las radios colegas también hagan conocer sus auspiciantes. Agradezco enormemente. Así que muchas gracias. Pausa, ya venimos.
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0: Estamos volviendo de la pausa, 7 de la mañana, 8 minutos. Seguimos folcloreando. Los hermanos Verbel, la música patagónica.
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0: En un ratito vamos a ir a Las Lomitas, por ahí va a andar el amigo Raúl, así que le vamos a mandar algún temita de Pablito Carvajal, un joven que está apuntalando muy fuerte la música del norte de nuestro país.
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0: 10 grados la actual temperatura aquí en la zona, 10 grados, humedad 93%, vientos del noreste a 15 kilómetros en la hora, la visibilidad es óptima, la presión atmosférica medida en hectopascales 1005.8, cubierto el cielo, térmica 7 grados 9 décimas, con probabilidades de lluvia en la mañana y tormenta fuerte por la noche. Hola Gustavito de Cou, un gusto saludarte, buen día. Rogelio me dice siempre, allá no sé si anda por Rafael o en General Rodríguez, provincia de Buenos Aires, el amigo Gustavo de Cou, hombre formoseño también,
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0: Seguimos folcloreando y esta gran obra que nos trae el querido amigo Miguel Ángel Saldivia, Sueño Chacrero, contando la vida de los pagos de gobernador Gregores.
2: Como te deja el río su acento tempranero, su serpentear de espumas en las alas de tu alma, igual que mi guitarra y su verso viajero. Por allá andan las manos del pionero, sobrevolando en suaves pinceles sus postales, con el canto del río o el sol en las mesetas, o el ansiado almíbar que sangra en sus guindales, y se me vuelve copla don Prudencio Moreno, o aquel pichón infante de versos y piruetas. ¿Quién sabe si se acuerdan de aquel cantor de paso que compartió en un

0: Lo mejor de la música nacional con Rubén Romero en Folcloreando.
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2: Escuchábamos a Miguel Ángel Saldivia, Sueño Chacrero, una gran obra, y toda nuestra música, amada música patagónica, aquí en Folcloreando, el bloquecito que tenemos cada mañana. Dios te bendiga siempre, Rogelio. Veo que haces tu programa con tanto amor y pasión. Para nosotros, gracias. Muchas gracias, Gustavito, querido. El abrazo enorme.
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2: 10 grados la actual temperatura. Aquí estamos. Estamos chequeando, por supuesto, el estado del tiempo, porque se vienen tormentas fuertes, vienen lluvias. Así que vamos a estar atentos, especialmente la gente que anda en la ruta. ¿Cómo anda Franco, querido? Campanería de Waybecker. Amigo Germán, acá un vecino. Doña Silvia y Juan, en la zona de Estela Maris, que siempre nos escriben. Abrazamos al país a través de las distintas emisoras que toman nuestra señal de Multimedio Eclipse 96.1, 96.3 FM Eclipse. Ese abrazo enorme en celeste y blanco.
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2: El amigo Hugo Price desde La Prida, en la provincia de Buenos Aires, que tiene amigos en Gualeguaychú. Dice, pronto voy a ir a Gualeguaychú y me hago una escapadita hasta Valle María. Voy con mi guitarra, así que ahí vamos a dejar algunas canciones. Bueno, qué bien, bueno, bienvenido. Cuando él se va a programar y va a venir para acá. Hugo Price, de La Prida, en la provincia de Buenos Aires, y me manda una obra de don Atahualpa Yupanqui, que lo vamos a compartir en esta hermosa Zamba del Grillo. Me dice, es caserita con mi guitarra, pero de todo corazón para vos.

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1: Escuchábamos a mi querido amigo Hugo Price, Zamba del Grillo, una gran obra de don Atahualpa Yupanqui. Caserita me dice, me las prepara y me las manda. Así que pronto lo tendremos en vivo aquí en el estudio de FM Eclipse.
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1: Estamos folcloreando en vivo,
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1: En un ratito ya conectamos con Paraná, ¿Cómo está Mario? ¿Cómo está la gente de Gualeguay? La Roque, Victoria, Carbó, todos los trabajadores y trabajadoras de Gualeguay, todo el sur entrerriano, a través de la 107.9 FM Radio Guay.
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1: Está en General Rodríguez, entonces, mi amigo Gustavito Deco, ahí con los muchachos trabajando en la fábrica de colchones, los compañeros César y Jorge, pero qué bien, ¿eh?
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1: Si usted compra los colchones de estos chicos, va a ver la publicidad de Folkloreando, ¿eh? Me decía el amigo Gustavo Deco. ¿Qué tal, eh? Una gentileza de la empresa de Gustavo.
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1: Ya tenemos algo de los Quilliahuasi. Vamos a recordarlo esta mañana también a los Quilliahuasi, ¿eh? Gracias a los amigos que siempre están enviando material. Tengo muchísimo material de los Quilliahuasi, así que vamos a buscar algo lindo que me mandó el amigo Ricardo Graf desde Puerto Rico Misiones.
0: Está lavado, compadre, que el mate está lavado.
1: El mate está lavado, ¿eh? Cámbiale la yerba, amigo.

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1: Rafa?
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1: Está fiero, ¿no? Vino frío el agua de arriba, che.
2: El mate está lavado, ¿eh? Recordamos a estos grandes, los Quilaguasí.
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1: Estábamos recordando a los grandes, los cantores de Quilaguasi, en una gran obra para toda la tierra cuyana. Volveré siempre a San Juan.
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1: 7 de la mañana, 27 minutos en todo el país. Los abrazamos a través de la música nacional, apuntalando siempre lo nuestro. Y se viene el Día del Padre el próximo domingo. Ahora vamos a buscar algún temita referido justamente al Padre. Hay tantos, pero vamos a buscar uno en especial, alguno que allí encontremos. Y queremos contarle también que Multimedia Eclipse saluda a toda la gran audiencia y agradece enormemente la enormidad de mensajes, de audio que llegaron el día pasado, el 16 exactamente, cuando se cumplían 37 años de vida de la radio. En nombre de la dirección, en nombre de Andrea, Mario y todo el grupo Multimedia Eclipse, saludamos y agradecemos.

0: Estamos esperando la conexión con Paraná en un ratito nada más, ¿eh?
1: Muchas gracias, hermanos Ábalos.
0: Allí el amigo Carlitos Detler, de Paraná, que toma la señal 7:30 de la mañana junto a Radio Online Doña Munda.

0: amanecer. 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Entramos a Paraná, buen día, ¿eh? Buen día, Radio Latina 89.87.5 y Radio Online Doña Munda.
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0: 7:32. Volvimos a escuchar los discos de Pasta. Escúchelo. El ruido de la pista. Escuche. ¿Qué obras?
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0: el dúo salteño. Aquí, en Disco de Pasta.
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0: Nunca dejará de estar vigente estas maravillosas obras. Y ojalá haya muchas radios, muchos jóvenes que también hagan lo mismo, ¿eh? Difundan lo nuestro. Los precursores, los que iniciaron esta defensa de la música nacional hace tantos años. Una huella muy difícil y profunda que hay que marcarla y dejarla para adelante, ¿eh? Para la juventud. Y ojalá todas las radios tengan un espacio donde se le brinde música nacional a su audiencia. No solo traigan lo extranjero. Primero pongan lo nuestro, después lo extranjero, en cualquier lugarcito lo pueden acomodar. Pero que haya folclore nacional en todas las radios, ¿eh? Uno sale a la ruta y no encuentra una radio que esté pasando folclore, ¿eh? Folcloreando. Corremos la púa a un temita más del dúo salteño. Escúchelo, gran obra, ¿eh? La Serrillana.

0: Seguimos compartiendo la mañana. Buen día, querido amigo Martín Leiva. Ahí ya tenemos, seguramente que se vienen los datos del tiempo, no va a ser muy bueno para hoy, de acuerdo a lo que indica el Servicio Meteorológico Nacional. Así que lo vamos a escuchar. Hola, Claumari, productora de la radio. Buen día, Rubén. Buen día, buen jueves. Saludos de envía a mi mamá. Y quiere escuchar Confesión entre manos. Así que, bueno, ahora lo buscamos con mucho gusto. El amigo Martín Leiva, a ver qué dice del estado del tiempo. Es importante para las horas que vienen. Se viene el fin de semana. Vamos a ver qué pasa.
1: Buen día, buen día, buen día, buen día, buen día. ¿Cómo estamos, Rubén, querido? Espero que todo bien. Buen día, María. Buen día a toda la audiencia. Que tengan un bonito día. Fresco día, el invierno que a veces se nota más. Hoy vamos a tener lluvias. Puede ser que a partir de las 10 de la mañana empezó a rotar el viento. Un ratito antes de las 7 rotó el viento, se marcó. Así que bueno, hoy vamos a tener lluvia. Vamos a tener una máxima de 13 grados, una mínima de 7. En Gualeguay van a estar exactamente igual que nosotros. Yo voy a tener una máxima de 12, una mínima de 5, que ya la tuvieron. Así que bueno, a esperar la lluvia. Hay un 56, casi 60% de probabilidades de lluvia. Así que más que seguro que la mitad de la provincia va a tener lluvia, segurísimo. Aislado, pero puntualmente.
0: Pero muchísimas gracias, Martín, querido. El abrazo grande siempre. Vamos a Entre Ríos, ¿eh? Para todas las panzas verdes. 7:42. Me escribió mi amigo, mi cumpa, allá en Río Gallego, Marcelito Alvarado, integrante de los Rivales del Sur.
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0: Para el amigo Emiliano Pared.
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0: Para el amigo Emanuel, trabajadores entrerrianos.

0: con la triste noticia, decíamos, el profundo pesar por la muerte ayer de Dominga Ayala de Almada, la histórica madre costera entrerriana, que don Linares Cardoso se inspirara para hacer esa gran obra, Canción de Cuna Costera. Ayer dejó de existir a la edad de 93 años, Dominga Ayala de Almada, la madre costera entrerriana. Gracias. Y le iba a pedir un tema. Bueno, ¿qué querés escuchar, Emiliano? A ver qué me dice mi compadre, che. Escuchando a Alberto Arguello, miren qué lindas obras, Lo vamos rescatando para ustedes.
1: Buen día, ¿cómo?

0: Buen día, amigo. Valentín Monzón en Paraná. Ezequiel Toledo en Paraná. Carlitos Detler en Paraná.
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0: Vamos poniéndole ritmo a la mañana este jueves, esperando con mucho gusto la lluvia. Confesión entre hermanos, quien escuchaba a la mamá de Clomar, y bueno, ya se lo busco en un ratito nomás, ¿eh? El amigo Emiliano Pared. Don Carlos Santa María en la mañana de Folcloreando.

0: Seguimos folcloreando, por supuesto, agradeciéndole a los amigos que siguen escribiendo. Aquí estamos desde Valle María, en la provincia de Entre Ríos, para todos los amigos del país que nos están siguiendo.
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0: Caminaré por 10 grados la temperatura, escuchando ahora sí, para don Carlos, escuchando a don Carlos Santamaría, para el amigo Emiliano Pareja.
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0: Buen día, amigo Luis César Barro, en San Benito,
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0: Ese río de los pájaros, el de cristalino andar, herido en el ala izquierda que da a la banda oriental. 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Qué lástima que Sampayo ya no la pueda cantar, a ese cielo azul que viaja, no lo vayan a nublar. En sus orillas habitaban el charrúa y el minuán, y lo llamaron salvaje, y no tuvieron piedad. Salvajemente oprimidos, troncharon su libertad, pero ahora ha llegado el salvajismo ambiental. Que no nos pase a nosotros como el charrúa y el minuán, defender el medio ambiente es un deber de moral. Defender a nuestros hijos y a los hijos que vendrán es la lucha del presente por una sana heredad. Digámosle sí a la vida y poder morir en paz.
1: Siete de la mañana, 51 minutos, escuchamos a don Carlos Santamaría, A mis pagos coplas. Gran obra, y nos cuenta ahí en Punta, ahí menciona Punta Gorda, donde vive el amigo Emiliano Pareto. La letra de esa canción es verdad. El río se ha llevado todas las barrancas. Qué tremendo, sí. Pero hay un paisaje espectacular.
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1: 7:52 minutos, se va rapidísimo la hora. Para doña María, la mamá de Claumari, seguimos folcloreando, ¿eh? Los hermanos Matar. Escuche esta gran obra, ¿eh? Para usted, doña María.

escuchando a los hermanos Mater, Confesión entre hermanos para Doña María. La gente de Río Gallegos, mi amigo Cristian DJ, nos pedía algo de Horacio Pueblo Guaraní junto al chaqueño Palavecino. Porque nos están escuchando en Santiago del Estero, en La Rioja y en Catamarca, ¿eh? Pero qué lindo, ¿eh? Un gran abrazo a esa gran audiencia. Estamos en Santiago del Estero, estamos en La Rioja y en Catamarca, a través de la página web de Tropical Alegría, ¿eh?

Hola, buen día, todo bien, por acá todo bien, todo tranquilo, que tengan bendecido jueves. Qué lindo tema que estás pasando. Bueno, vamos a empezar a tomar mate, escuchar Claudio coloreando, después escuchar a Raúl Amaro y a Claudia. Bueno, que tengan un bendecido jueves. Bueno,

0: los príncipes de Misiones, para el Río Gallego, para el compadre Marcelo Alvarado, ¿eh? Antes de la pausa.
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0: Buen día a nosotros, tomando mate y escuchando como todos los días. Que tenga un buen día de parte de Juan y Silvia. Muchas gracias, Luis Barro, allá en San Benito, querido amigo, el abrazo cordial, Ya vino Mario, está preparándose los matecitos de la mañana porque en un ratito arranca, como decía doña María Juana, escuchando folcloreando y luego escuchamos a Mario, Raúl y Clau María. Diez grados la actual temperatura, estamos esperando la lluvia, las tortas fritas. Hacemos la pausa, después le voy a regalar completito un tema entonces al amigo Marcelito Alvarado de los Príncipes de Misiones y los perros de la vecina que me está pidiendo,
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Escuchábamos a los príncipes de Misiones, Amor de Secundaria. Estamos folcloreando, 8 de la mañana con 12 minutos ya, cómo se está yendo el tiempo, rapidísimo. Felices y contentos con toda la gente que está conectada a través de www.fmeclipse.com.ar. A esa hermosa audiencia les dejamos el gran abrazo. Ya viene Mario, ya está preparando los mates. Mario, Raúl, Claumar y todo el equipo de Multimedia Eclipse para acompañarlo durante toda la mañana. Nosotros disfrutando de estos grandes de la música chamamecera, los hermanos Barrio. Hay una obra muy linda, Pasión Febril, la compartimos. Seguimos folcloreando, ¿eh?

Estábamos escuchando Los Perros de la Vecina por los chamameceros de Concordia. Me comentan que ya está lloviendo en Diamante. Ahí el amigo Emiliano Pared, te cuento, ya están cayendo unas gotas por aquí por Diamante. Se habré gastado moneda en las bonolas con ese tema, me dice el amigo Marcelo Alvarado con Los Perros de mi Vecina. Hola, buen día Raquel Lera en Río Gallego, buen día, dice buen día Rubén, acá escuchándolo, un romántico de Sánchez Maidana, por favor, gracias, que tenga un hermoso jueves, gracias. Pero los hijos de los barrios,

0: Hola, buen día Rubén, querido hermano Rubén Velázquez, Marcela, en Río Gallego, ahí también siguiéndonos.
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0: Nos va corriendo el tiempo. Ahora viene Sánchez Maidana, algo bien romántico para la señora Raquel Lera. Un cariño grande a la familia. A todos los románticos chamameceros, que son muchísimos allá en Santa Cruz, ¿eh?

0: lindo, ¿eh? Los hijos de los barrios, Bajo un ceibo en flor, Mi estrella perdida. Dos grandes obras, ¿eh? Para aquellos bailarines. ¿Cuánto había ya en Santa Cruz, no? Pa' que sufra, dice el amigo Marcelo Alvarado, ¿eh? Esto para la señora Raquel Lera. Estos grandes amigos que tuve tantos años, ¿eh? Alcides Maidana se fue al cielo, José González sigue vigente y cantando todavía, ¿eh?
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0: Dice el cumpa, dice, matame si no te sirvo. Ah, ¿qué tal, eh? Bueno, muchas gracias, el cariño de la gente, che. Hola, el amigo Hugo Price en La Prida nos está viendo. Hoy pasamos Zamba del Grillo de Don Atahualpa Yupanqui.
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0: minutitos ya finales de Folcloreando. Ya viene Mario, ya viene Raúl, viene Claumario, viene todo el equipo, ¿eh?

Ahí el amigo Carlitos Detler, director propietario de Radio Latina en Paraná. Todo salió de 10, amigazo, por aquí. Excelente, pero muy, muy bien. Me alegro un montón, ¿eh?

0: Estos amigos fueron a Río Gallego a actuar. La rompieron cuando fueron, cuando lo llevamos a Santa Cruz, a Sánchez Maidana. Buen día, buenos días, amigo entrerrianos y audiencia en general, nos dice el amigo Hugo Ignacio Pray. Siguen llegando mensajitos,
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0: La 103.3 FM Estepa. Saludo, excelente programa. Y dice, abrazo grande el amigo Juan Biaba, director de Radio Estepa, allá en la zona norte, la tierra petrolera de Santa Cruz, Las Heras. De 10 como siempre, hermano, me dice Danilo Borghello. Pero qué tal allá en Paraná, ¿Vas a ir al locro el sábado? Ahí el amigo Hugo Echeveste hace locro el sábado, mañana sábado, el sábado 20,
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0: Andá, Danilo, así charlamos un rato. Ahí voy a estar con el amigo Hugo Echeveste.
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0: Ahí en el salón de la calle Larralde hace un espectacular y un rico locro prepara Hugo. Un saludo a Angélica.
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0: 8 de la mañana, 26 minutos. Otro gran amigo que también lo llevamos al sur, Ángel Pisciocchi y sus Ángeles del Chamamé.

0: Muchas gracias a todas las radios que han tomado nuestra señal. En General Ramírez, FM del Litoral. En La Cera, FM Estepa, en Río Gallego, Tropical Alegría, FM Unión, el aire de la pasión, En Paraná, Radio Latina y Doña Munda Online. Dinay en Lazarino.
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0: Ricardo Roja en la provincia del Chubut. Radio Guay en Gualeguay. Así que a todos mil, pero mil gracias, Tu cama hace ruido. Con esto me despido, El enorme abrazo a mi queridísimo amigo Rubén Velázquez en Río Gallego y a su señora Marcela. Ya vamos a ir a comer pescado, unos róbalos con Rubén, Y vamos a ir a pescarlo nosotros mismos, Al mar argentino, che. Un abrazo grande para todos, mil gracias de corazón, que Dios los bendiga, buena jornada. Preparen la harina, la grasa, que se viene la lluvia, de acuerdo a Martín Leiva y lo que veo acá en el Servicio Meteorológico Nacional. Así que gracias a todos, Dios los bendiga, cuídense y será hasta mañana. Mañana es viernes, dice, y el cuerpo lo sabe, dice Marcelito Alvarado. Bueno, muchas gracias. Buen día, chau.

0: le hemos brindado un momento maravilloso con la música patria. Esto fue Folcloreando. Nuestro anfitrión, Rubén Romero, les da las gracias por habernos acompañado. Nos reencontramos muy pronto.
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14: Jueves 18 de junio de 2026, este es nuestro primer panorama de audios del día con algunos de los títulos salientes de la información desde la redacción de aldíaentrerrios.com.ar, el diario digital de las noticias entrerriano.
15: El tiempo en Entre Ríos hoy.
14: En cuanto al pronóstico del tiempo, se espera para hoy día jueves precipitaciones de variada intensidad, algunas localmente muy importantes, con temperaturas que comenzarían entre los 6, 7 u 8 grados y las máximas que llegarían a los 16 o 17 grados. Inestabilidad en gran parte de la jornada en este día jueves 18 de junio.
15: Política.
14: Obras, seguridad y actos por el 20 de junio estuvieron en la agenda de la reunión de gabinete este miércoles. La realización del Consejo Federal de Seguridad en Entre Ríos, el seguimiento de obras educativas, viales y en hospitales y los actos conmemorativos por el Día de la Bandera fueron parte de la agenda tratada en la reunión de gabinete que encabezó este miércoles el gobernador de Entre Ríos, Rogelio Frigerio, en Casa de Gobierno. El Ejecutivo envió a la legislatura un proyecto para modernizar el Estado con herramientas digitales. El gobierno provincial remitió a la Cámara de Diputados un proyecto de ley de transformación e innovación digital de Entre Ríos que busca establecer un marco normativo integral para modernizar la gestión pública, incorporar tecnologías emergentes y simplificar la relación entre el Estado y la ciudadanía. La iniciativa tomará estado parlamentario en la próxima sesión legislativa.
15: Nacionales.
14: Informe especial: el sector privado perdió más de 14.000 empresas en un año y acumula 25 meses de caída. Un informe elaborado sobre datos oficiales reveló que en marzo había 481.635 empleadores formales activos en el país. La industria y el comercio aparecen entre los sectores más afectados y con retroceso permanente. La inflación mayorista se desaceleró al 2,5% en mayo, según el INDEC. El indicador experimentó una desaceleración respecto al 5,2 de abril, aunque quedó por encima del índice de precios al consumidor IPC del quinto mes consecutivo.
15: Provinciales.
14: Pueblo Brugo, habló el intendente Martín Ruiz, agredido por un concejal. El lamentable, no valía la pena, dijo. Cuando vi que estaba sangrando me retiré, afirmó en diálogo con nuestro diario digital de noticias. La agresión provino de un edil de su mismo partido político. Atención en el centro de jubilados de Aldea Brasilera. Desde el gobierno municipal de Aldea Brasilera, que preside el intendente Hugo Ramírez, sumaron una nueva prestación en el centro de jubilados y pensionados de esta localidad. El doctor Jorge Cáceres brinda atención médica los miércoles a partir de las 9 de la mañana. Colonia Avellaneda lanzó una nueva moratoria municipal con beneficios para los contribuyentes. La Municipalidad de Colonia Avellaneda informó la puesta en marcha de la Moratoria Municipal 2026, una herramienta destinada a facilitar la regularización de deudas mediante importantes descuentos en intereses y multas, además de distintas modalidades de pago.
15: Locales.
14: La Municipalidad de Paraná solicita circular con precaución por los trabajos de reparación en calle Santiago del Estero. Se llevan adelante tareas de reparación en calle Santiago del Estero entre Tejeiro y México en el marco de una intervención destinada a solucionar de manera definitiva un inconveniente detectado en el conducto subterráneo afectado por el crecimiento de raíces de un árbol emplazado en el sector. Se recomienda en esa zona circular con precaución. La municipalidad brindará servicios descentralizados en el barrio Primero de Julio. Los vecinos podrán acceder a la propuesta este jueves 18 de junio de 8:30 a 12:30 en el Club Racing del barrio Primero de Julio, calle Tacuarí, al final. Oficinas a la comunidad es un operativo que acerca trámites, programas y servicios municipales a distintos puntos de la ciudad. El municipio invita a vivir una jornada especial en la renovada Plaza Primera Junta. La municipalidad invita a vecinos a participar de la inauguración del espacio recuperado y puesto en valor a partir de una iniciativa surgida del presupuesto participativo. La actividad se realizará este sábado 20

0: Inscripción previa y cupos limitado.
1: Provinciales.
0: Llamado a licitación pública en la comuna de Puerto Algarrobo, en el departamento La Paz. Comuna de Puerto Algarrobo, licitación pública número 01/2026. Decreto de llamado número 03/2026. La comuna de Puerto Algarrobo llama a licitación pública número 01/2026, conforme decreto de llamado número 03/2026. Objetivo: convócase a licitación pública para la adquisición de una moto niveladora nueva o usada, conforme a las especificaciones técnicas contenidas en el pliego de bases y condiciones. Recepción de propuestas hasta el 26 de junio de 2026 a las 9 horas en mesa de entrada de la comuna de Puerto Algarrobo. Apertura de propuestas el día 26 de junio a las 10 horas en la sede de la comuna de Puerto Algarrobo. Presupuesto oficial 40 millones de pesos, valor del pliego sin costo. Retiro del pliego, horario de lunes a viernes de 8 a 12, cita en la sede de la comuna de Puerto Algarrobo, cita en calle sin número, zona rural Puerto Algarrobo, departamento La Paz, Entre Ríos, o a la dirección de correo electrónico secretaría de comuna puertoalgarrobo.gov.ar.
1: Efemérides.
0: En las celebraciones y efemérides del día de hoy, 18 de junio, a nivel nacional e internacional, es el Día Mundial del Orgullo Autista, una jornada dedicada a visibilizar y defender la neurodiversidad. También es el Día de la Gastronomía Sostenible, instituido por las Naciones Unidas para promover prácticas culinarias responsables y el consumo de productos locales. También es el Día Internacional para contrarrestar el discurso de odio promovido por la ONU para generar conciencia y combatir la violencia verbal tanto en línea como fuera de ella. También en 1948 la Argentina se incorpora oficialmente a la UNESCO.
1: Eventos.
0: El sábado 20 y domingo 21 de junio se realizará en Pueblo Brugo el tercer festival de jineteada, pruebas de rienda y bailanta de la costa del Paraná. El evento, reprogramado por cuestiones climáticas, se llevará a cabo en las instalaciones de la ex fábrica de alpargatas. Sábado 20 desde la hora 10, elección de la paisana del festival, reconocimiento a agrupaciones tradicionalistas y el cierre con una gran bailanta con Nido Velázquez, La Ola Dorada y Estilo Vargas. Domingo 21 desde las 9 de la mañana, pruebas de rienda con importantes premios en efectivo en juego. Entrada general 6.000 pesos. Vecinos, los residentes domiciliados en Pueblo Brugo entran gratis presentando su DNI. El predio contará con un excelente servicio de cantina para disfrutar de comidas típicas y tradicionales. Todo esto 20 y 21 de junio en Pueblo Brugo. Desde la redacción de nuestro portal de noticias www.aldiaentrerrios.com.ar, este fue nuestro primer informe diario de audio. Estamos saludando a Radios AM, Radios FM, Radios Digitales. Que tengan una excelente jornada y será hasta un nuevo encuentro.

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0: Muy buenos días, querida gente. Con todo el ritmo, con todas las ganas. De la mano de Dios hemos llegado. Y de la mano de Él trataremos de permanecer. Feliz jueves para todos, ¿eh? Ya estamos ahí, de cara al fin de semana, ¿eh? Equipo completo de la radio saludándolos a ustedes, ¿eh? A ustedes que están ahí del otro lado, fielmente, como lo hacen todos los días, ¿eh? A todos los pueblos, a las familias, a aquellos que andan haciendo un trabajo en particular, el deseo de lo mejor, el equipo de la radio a pleno trabajando aquí para brindarles, obviamente, lo mejor que tenemos, ¿eh? De nosotros mismos, ¿eh? Así que saludamos a nuestro co-keeper, a nuestra co-keeper, Mario Daniel, Claudia Mari. Muy buenos días, chicos, ¿cómo están?
1: ¿Qué dice Raúl? Buen día para ustedes, buen jueves, jueves 8 del sexto mes del 2026, arrancando siempre con la intención de llevar la mejor onda, buenas vibras, pie derecho y arrancar. Agradecer claramente a Dios Todopoderoso por tanto, perdón por tan poquito. Arrancamos, gente, ustedes hoy medio dormido, ¿no? Se presta para hacer un poquito de fiaca, el día nublado, alguna que otra gotita. Bueno, el tiempo se va a ir desmejorando en la jornada de este... De este día jueves, ya no está dando ahí los primeros pasitos, ¿no? La previa. Una que otra gotita. Así que, sí, horrible, horrible. La situación es desesperante, bueno. ¿Cómo anda, Cabo Mari? ¿Qué dice? ¿Todo bien? Bueno, arrancando como siempre con la sana intención de hacer este ida y vuelta comunicacional.
0: Pasarla bien.
1: Sí, sí, hacerlo distinto, sí. Las mañanitas distintas. Y ustedes del otro lado, ya arrancaron. ¿Cómo anda, Raúl? ¿Qué dice?
0: Bien, bien, bien, bueno. bien. Muy bien, gracias a Dios. Eso. 13 grados de temperatura.
1: Me parecía que estaba haciendo calor.
0: 92% la humedad, 6% de precipitación, está lloviznando sobre esta zona, ¿eh? Unas gotitas más que llovizna, ¿eh? Después a las 12 sube a un 44%, a las 3 de la tarde 48%, a las 6 de la tarde al máximo 65%, después va decayendo, a las 9 de la noche un 20%, a las 12 un 10% y después desaparece.
1: Raúl, después le pregunto, ¿de qué pronóstico está mirando usted el tiempo?
0: El del servicio meteorológico.
1: Usted sabe que le voy a contradecir en esto.
0: ¿Por qué?
1: Porque a mí el que siempre miro, que es tiempo y radar, me está anunciando para las 12 del mediodía 90% de probabilidad. Por eso, me parece que en esta vez el servicio meteorológico, bueno. A ver qué dice el de Claudia.
0: 100%. 100%. Bueno, bajamos este porcentaje, ponemos 100%. 2x1 no va a quedar ninguno.
1: Ajá, al menos es el que siempre tengo abierto, ¿no? Acá los celulares. Sí. Pero bueno, vamos a ponerle la mejor gana.
0: Sí, por supuesto.
1: Más allá de lo que haga el tiempo, vayan preparando la masa para alguna torta frita.
0: Ajá, ¿no? Chela, ayer lo encontré a Chela y a Selmo por el barrio San Cayetano, andaban de paseo.
1: ¿Qué decían? ¿Estaba por preparar ya o no?
0: Y bueno, ahí andaban caminando los dos.
1: Grande, haciendo gimnasia.
0: De la manito por el bulevar.
1: Qué lindo, qué bueno. Me alegra que así sea, buen día para ellos también, ¿eh? Lujano hoy hizo la punta, ¿eh?
0: Vamos, Luján.
1: Buen día, gente. Qué jueves horrible.
0: La mejor cocinera.
1: No sé, yo no lo puedo comprobar.
0: La mejor cocinera.
1: Tomá. Aquí nos manda.
0: Comió todo lo que cocinó para el día de aniversario.
1: Ah, ¿se ganó los galones?
0: Claro.
1: ¿Se ganó todos los galones?
0: Claro.
1: En el colegio.
0: Saludos, Luján.
1: Buen día, Luján. Y aquí nos manda el comunicado de que Quevedocho, que me lo estaba también haciéndolo, trayéndolo a la mesa, Raúl.
0: Que no se enteraron, ¿eh?
1: Que una locura. Para mí es una locura. Está bien, está buenísimo el tema del mantenimiento, ¿no? Está buenísimo. Sí. Pero me parece que es muchas horas, ¿eh?
0: De 8 a 12.
1: De 8 a 12 mañana. Corte total del suministro. Zona afectada, zona urbana de Valle María, ¿no? Bueno, vamos a... Ya le di, Clau.
0: Ya tengo, Clau. Fui el primero en recibir, me parece.
1: Sí.
0: Gracias, Mario.
1: ¿Qué le iba a decir? Para mí es mucho tiempo, felicito por el tema del mantenimiento, de verdad. Pero que va a perjudicar a un montón de áreas. Va a perjudicar un montón de áreas, ¿eh? Yo parezco un rezador, ¿no?
0: sí, yo charlaba, ¿no? Hoy estaba charlando con un amigo acá, la cooperativa de agua. Me decía, sí, te dicen de 8 a 12, después a las 9 de la mañana te habilitan el servicio, me dice.
1: Bueno,
0: bienvenido sea.
1: Bienvenido sea, claro.
0: Pero si es 8, de 8 a 12 son muchas horas. Bueno, seguramente algún trabajo importante estarán por realizar, porque no hay luz y se paraliza todo.
1: Y sí, no va a haber cobros, no va a haber internet para un montón de cosas. Nosotros no vamos para el aire, las costureras no van a poder coser, los comercios se van a ver complicados. Complicado. Bueno,
0: hoy que circula la billetera virtual o los
1: pobres. Ni hablar.
0: Ayer me decía una comerciante, ya no hay efectivo, ya no hay prácticamente efectivo circulando.
1: Sí, justamente, no hay efectivo. Y también estamos complicados en sectores con el internet, es bastante fluctuante en nuestro Entre Ríos, discúlpenme. Después dicen, che, Stanley vino para romper, pero si es, hoy por hoy es lo más estable. La antena Starlink en varios sectores, yo creo que la única alternativa,
0: Sí señor, Bueno, así están dadas las cosas, ¿qué le vamos a hacer,
1: Ahí vamos en la mañana, ya tenemos a Gladys de Buenos Aires tempranito.
0: Hola.
2: Buenos días Marito, buenos días Raúl, buenos días Claudia.
1: ¿Todo bien?
2: Buenos días al equipo completo de Radio Clise, buenos días a la familia de su lugar, a los oyentes, bueno, damos gracias a Dios por un día más.
1: Muchas gracias.
2: Sí, ya gracias. Yo tempranito, ya tomamos mate.
1: Eso, bueno.
2: Viene Zaira, tomamos mate.
1: Tempranito.
2: Y espero que ella se vaya.
1: Era.
2: Y ahora estoy acostadita escuchándolo a ustedes. Y bueno, damos gracias a Dios por un día más y que sea con muchas bendiciones este jueves, ya casi a fin de semana. Y bueno, te voy a pedir un tema por Trevo de Acel cuando ya no esté, para todos los chamameceros.
0: Bueno.
2: Le mando un abrazo, un beso y muchas bendiciones para todos y que Dios nos cuide y nos proteja. Sabe que se los quiere, se los extraña y bueno.
0: Es mutuo eso, es mutuo.
2: Que tenga un hermoso día, una hermosa jornada. Se los quiere, se los extraña y besos.
0: Beso para vos, ¿eh?
1: ¿Para qué vino más, Raúl?
2: Y acá, esperando la lluvia, supuestamente dice que va a llover, pero no sé. Y está lindo para estar en la cama. Así que me quedaré en la cama hasta el mediodía para hacer la comida, para comer con mi hija.
0: Cuidado,
2: Zaira.
0: Cuidado que
2: la
0: tengo
2: criada, la chiquita de mamá.
0: Tengo un médico amigo que dice que la cama crea adicción,
1: Es verdad.
0: Es verdad, la cama crea adicción,
1: Es verdad. Y vos sabés que es cosa de no creer, ¿no? Lo hablábamos creo que el otro día con usted, Raúl. Trae depresión.
0: Trae depresión la cama, ¿sí?
1: Claro.
0: Sí,
1: estar tanto tiempo así, uno tratando de estar relajado, ¿no? Trae depresión.
0: Trae depresión.
1: Lo hablábamos con usted, ¿no? Puede ser el otro día cuando estábamos.
0: Sí, conmigo era.
1: Bueno, buen día.
0: Lo he hablado con profesionales.
1: Pero cada uno, dueño,
0: ¿no? Pero obviamente.
1: Buen día. La tengo a Lili de Brasilia. Hoy cita a la mañana, Lili.
3: Mario, Raúl, Claudia, buenos días.
0: Hola.
3: Escuchándolo, ya estábamos con la radio prendida esperando que arrancaran el programa, como todos los días. Hoy, si Dios quiere, toda la mañana en la sintonía, disfrutando la compañía de ustedes.
1: Gracias, Lili.
3: Ya por empezar a trabajar, por prender el horno.
1: Eso.
3: Y como les decía antes, disfrutar de la compañía de ustedes toda la mañana, si Dios quiere.
0: Lili.
3: Que tengan una muy bonita jornada y un abrazo grande, chicos.
0: Lili, que no se entere nadie, ¿no? Faltaron unos alfajorcitos para el aniversario, ¿no?
1: Ah, claro, sí.
0: Claro. Pero no se va a enterar nadie por la radio. No. Abrazo, Lili, cariño grande para Pedro, che. Susana, de Strobel, buen día, Raúl, Mario, Claudia. Sí, Strobel presente, como todos los días, con la compañía de ustedes. Que tengan un buen día, dice. Emiliano, buen día, Emiliano. Hola, buen día, buen jueves, Raúl y Mario, Claudia, linda mañana. Con algunas gotas por acá también.
1: ¿Qué tal, gente? Mirá Ramoncito Albornoz, un amigo de la construcción. Bueno, quien me sintoniza también todas las mañanas. Buen día, muchas felicidades. ¿De dónde sacó esa imagen usted, Ramoncito? Vos sabés que la estoy tratando de... A Claudia le digo, ¿de dónde es esa imagen? Y no caemos. Un flyer ahí del eclipse medio flúor. Gente atrás, con un bailable era. Puede ser.
0: Muy
1: bien, buen día, mi viejo, en nombre tuyo a todos los, y a cada uno de los conductores que también ponen el hombro, el pecho, todas las mañanas.
0: Todos los días, sí.
1: Eliane,
0: señor.
1: ¿Qué tal? Hola, buen día,
0: Eliane.
1: ¿Están locos esto? Dice. No se hace en hora de trabajo, dice. Eliane, por él, lo que hablábamos recién, de 8 a 12, mañana corte programado de energía, ¿eh? No sé, Eliane, qué sé yo, están o no están.
0: Oh, ahora va a dormir bien Emiliano, ¿eh? Oh. Mire, Mario, no sé si se lo mandó usted, Emiliano. No, que se ha comprado.
1: No, Emiliano.
0: Ahora se lo mando para
1: bueno,
0: que
1: bueno, bueno.
0: Ahora sí que va a dormir bien el amigo, ¿eh?
1: Bueno, ahí lo vamos a ver, Raulito, ¿eh?
3: Es verdad, Raúl. Esta tarde van a marchar unos alfajorcitos para allá, entonces, para que mañana lo degusten.
0: No sabía nada.
3: Vamos a ver si no nos desencontramos con el Pino esta tarde.
1: Ay, pero llegaste antes.
3: Si no pasa nada.
0: Se van a errar de camino, ¿eh?
3: Van a marchar unos alfajorcitos para allá.
1: Yo pensé que era la promesa. Yo pensé que sabía algo usted.
0: Gracias, Lili, querida, gracias.
1: Hablando de todo eso, hoy es jueves, ¿no?
0: Hoy es jueves, sí.
1: Ya pasó Claudito con todo dulce.
0: Todo dulce.
1: Todo rico para mí. Por ahí dejó unas galletitas, creo que de avena. Gracias.
0: Qué bueno.
1: También avena, hoy sí. Es Raúl.
0: El Día de los Messi. Claro. Sí, señor. El saludo a Juan y a todo el equipo, che, vamos.
1: Claro que sí.
0: Y a hoy, los bidones.
1: Y hoy, como decía Lili acá,
0: claro,
1: también.
0: Hoy viene.
1: Hoy es Generación X, sí, por la tarde, sí, Generación sí, X con Adrián Pino Domenech.
3: ¿Cómo que corte de luz mañana de 8 a 12? ¿Qué hacemos acá, con la música del recuerdo, Mario?
1: ¿Y qué querés que te diga?
0: ¿Qué
1: querés
0: que te diga? Uno paga y ellos mandan.
1: Para mí es un montón, te digo.
0: Uno paga y ellos mandan, che.
1: Pero como uno no sabe mucho el tema.
0: Claro.
1: 9-4 minutos en la República Argentina, Raúl.
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1: Hoy bien, después vamos a saludar a todos los comercios que también avalan la mañana de la radio. Quiero decir que ahí me mandó Emi también junto con ustedes, juntitos los dos. Qué suerte, hermano. No sé si se acuerdan el año pasado, ¿se acuerdan que yo tenía el problema del somier mío? Que un resorte me iba a churar el riñón izquierdo. Qué suerte. Mira, envía sana, iba a decir. No, estoy envidioso de verdad. Felicitaciones, mi viejo. El viejo estaba muy gastado, ¿eh? Tan devolvemos enseguida, Raúl, ¿eh?
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21: 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Hola, hola. ¿Me escucha, Marito? Como hola, hola, hola, hola. Hola, hola.
20: ¿Cómo se me escucha el retorno?
21: No, mira, escucha vos,
20: no. No sé si yo tengo el.
21: ¿A mí qué pasó, Raúl? ¿Por WhatsApp? No. Hola, hola, hola, hola. Mario, Mario, Mario, Mario. ¿Qué se cuenta? Hola. ¿Cómo andamos?

lo parió. Ajá. ¿Qué vas?

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Ahí estamos con todo el ritmo de nuestra clásica música alemana, ¿eh? En esta mañana de día jueves, lluvioso sobre Valle María, seguramente alguien estará tirando una masa para una torta frita a esta hora, ¿eh? Un saludo grande a la audiencia, el gusto enorme de estar en contacto con ustedes, jornada tras jornada, desde aquí, desde la radio, que obviamente sigue en el mes aniversario, sin lugar a dudas, y que, bueno, suma regalitos para su gente de parte del comercio local que acompaña a este medio de comunicación, más obviamente un montón de otras cosas que se entregan a la gente, ¿no? Los calcos, las identificaciones, la radio. 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Quienes nos escuchan día a día pueden participar enviando algún recuerdo, una anécdota de los inicios de la radio o de este tiempo de radio a través del 343-440-154. 115-24, reitero, 343-440-1524 y jugá con nosotros en el mes de aniversario de la radio.

0: A Mariela en Diamante le mandamos un saludo grande aquí de la radio, a toda la gente que en distintos lugares nos escucha, al Cuerpo de Bomberos Voluntarios de Brasilera, amigo Robertito, a Roberto, a toda su familia, a Gladys, un cariño grande, a Julia, nuestra querida Julia, que nos trajera un riquísimo Pilsen para el aniversario de radio. Muchísimas gracias también, Julita, el cariño grande para ti y para los componentes de la Asociación de Alemanes del Volga, de Protestante, también para la gente de la Asociación de Alemanes del Protestante, que el día 28 realiza una nueva fiesta en su hermoso salón. Ahí en Protestante enviamos un saludote enorme. A Pedrito, que nos quedó envasado un mensaje tuyo, Pedrito, ayer no lo pudimos dar a conocer, así que bueno, saludos grandes para vos, Pedrito,
1: Sí,
0: un cariño grande,
1: ¿De qué Pedro está hablando?
0: Pedrito nuestro acá.
1: Ah, pues Pedrito de Salta lo pasé.
0: Sí. Bueno, a veces se nos queda alguno en el camino,
1: Claro que sí.
0: Como en la vida misma, Se arraigaba compasivo. Al amigo Bernardo Ramírez, buen día, Berni. ¿Estás en la comería o no estás, Silvita Neylos, buen día. Reiteramos que según un comunicado de la cooperativa Quebracho, por trabajo a realizarse mañana, de mantenimiento en toda esta área, toda la zona urbana de Valle María estará sin la energía eléctrica.
1: Terrible.
0: De 8 a 12 horas.
1: Terrible, ¿eh? Contenta anda la gente. Contenta. Voy a empezar a saludar a la gente que colabora y auspicia.
0: Señor.
1: En Eclipse, Raúlito. Si me lo permite, ¿no?
0: Métale.
1: 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Vamos, Dani, querido. Mira cómo suena esto, Raúl.
0: Muy buena. Rancherita, che, Estaba mirando el pronóstico que tengo yo en el celular, Mario. No andan los 100, pero le rajuña los talones, El porcentaje de lluvia,
1: No estamos de acuerdo.
0: No. No llega a los 100, pero le rajuña los talones.
1: Sí. ¿Ahora se lo actualizó?
0: Sí.
1: Bien. Porque yo estaba con un poquito más alto, Claudio, un poquito más alto. Y dije yo, ¿qué pasó? ¿En qué fallamos? Bueno, Raulito,
0: sí.
1: Aquí Emiliano me dice que se acordó de mí. Me acordé de vos, a mi amigo. Pero ¿qué hacemos con acordar? Me hubiese mandado por este lado, che.
0: Pero claro.
1: Buen día, Mario, Raúl, Claudia, ¿cómo andan? Que tengan un bendecido jueves. Saludos para el Alto Cumpa SRB. Saludos para todos. Hoy se presta para Juventud 85. Gracias, el amigo Emanuel. ¿Cómo anda, Emma, querido? Buen día,
0: Mariela me manda una foto que está haciendo pan. Pan casero.
1: Qué rico, che. Tiene gusto rico, mira.
0: Ya está rico.
1: 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A la vueltita de la UAL, Ya estamos degustando los productos de Gaby, 29 minutos ya se fueron de la...
0: ¿De las 9? Sí. Pan de leche batido, no lo conozco.
1: No.
0: Nunca lo comí.
1: ¿Podría mandar un poco?
0: ¿Podría mandar una vez para acá?
1: Claro, para probarlo.
0: ¿Para probarlo?
1: Si no, ¿cómo sabemos?
0: Somos grandes degustadores nosotros,
1: Exacto que sí. Somos grandes catadores.
0: Catadores.
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0: Mi señora esposa me dice muchas veces, ¿por qué son tan mangueros ustedes? Es que todas las radios son mangueros. Le digo, ¿no escuchás otras radios? Y me dice, sí, en otras radios también son mangueros. Así que bueno, es un poco contagioso eso, ¿eh? En la televisión también, Mario, ¿eh? Son mangueros, ¿eh? Y si no, ¿cómo sabemos qué hace nuestra gente?
1: Es como una conducta más o menos de los comunicadores, che.
0: Claro, por supuesto que sí.
1: 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A ver qué dice Lili. A ver qué dice acotación de al margen.
2: Estaba pensando, Mario, que yo con un corte de luz puede cambiar todos los planes. Vamos a tener que suspender los alfajorcitos esta tarde para el jueves que viene. Porque, ¿para qué los voy a mandar si ustedes mañana no van a estar haciendo el programa? Sí, capaz sí, vamos a tener que hacer cambio de planes. Quedará para el jueves que viene.
1: Pero escúchame, Lili, si ya están las tapitas hechas, se van a poner fieras. Claro, no vamos a mandar las tapitas de la semana pasada. No sé, por comer, ni a comer, mirá, capaz de venir sin luz a comer.
0: Total, para comer necesita luz.
1: Claro, ¿de cuándo viste eso que necesitamos luz para
0: pero
1: comer?
0: Claro.
1: Lo tiró.
0: Es que nosotros somos lanzadores de productos en ese sentido, porque obviamente hacemos la prueba. Ajá. Y después, o sea, promulgamos, decimos, mira, tal persona hace unos productos espectaculares, ¿viste? Entonces le damos salida al comercio, Mario.
1: Claro, acá no sé si Emiliano nos
0: promovemos.
1: Claro, Emiliano está comparando, no sé si para el bien o para mal, dice. Amigo Mario y Raúl, ya están como Palito Ferreira, dice.
0: No sé si para bien o para mal.
1: Claro, no sé si para bien o para mal.

0: Mirá vos, bueno, esto es una anécdota también, lo tenemos que participar, Ramoncito, Dice Mario, ¿hace cuánto están en esa dirección? Porque uno de mis primeros trabajos en Valle María, acá en la aldea, fue hacer el cielo raso en la radio, en la oficina de Andrea, junto con Fabián Orelloni, Mirá,
1: la familia Orelloni.
0: Mirá, nosotros estamos desde el 2001, pero hay una, ahí te tengo que hacer una corrección que no fue el cielo raso en el 2001, porque la oficina de Andrea se agregó después.
1: Claro.
0: No me acuerdo bien puntualmente en qué año, pero la radio aquí está de diciembre del 2001, Pero a mí me gustaría saber de dónde es esa foto. Mi querido. Perdón.
1: ¿Se acuerda la anécdota, la bendición de la radio?
0: Estaba apurado porque había un entierro, che.
1: Osvaldo Luis se había atrasado y el padre Frank decía: apurate, che, que yo tengo un entierro, puede ser.
0: Sí.
1: La costumbre de Osvaldo, llegar siempre tarde.
0: Llegaba un poquito más tarde.
1: Siempre tarde.
0: No sé por qué tenía la conducta esa. Nosotros somos pedigüeños y él tiene la conducta de
1: llegar tarde.
0: De llegar tarde.
1: Uy, me habrá hecho sufrir varios cuando hacíamos el recorrido. Y había sido el acto, después el acto inaugural, el acto protocolar. Era el conductor del acto protocolar. Ay, yo llegaba a la plaza y no llegaba Osvaldo. Y un día me dijeron, así como venía todo transpirado, vas a tener que hacer el acto porque no llega Osvaldo. Ay, tiene una pinta de croto, yo lleno de autoridades, sí. Trajeadas todas, ¿viste? Ajá. Y por allá en el fondo lo veo venir a Osvaldo. Me volvió el cuerpo al alma, por favor. Siempre llegaba 10 minutos tarde, Osvaldo Luis. Siempre llegaba 10 minutos tarde, el amigo Osvaldo. Si por ahí nos está sintonizando de casualidad, le mandamos un abrazo grande. Tenemos grandes anécdotas con ese lindo muñecote de la radio, che. Ese
0: hermoso cuerpo tropical,
1: Sí. Super. Sí, sí.
0: Disculpe, María Clavita, que no la pude llamar, Se estaba tratando de comunicar conmigo y bueno, estábamos en otros quehaceres. ¿Usted me está llamando a mí? ¿Qué quiere?
1: Ahora que quiere.
0: Qué quilombo que tengo acá de cable y enriedo,
1: No se vaya a ahorcar,
2: Pero si es por eso, Raúl, ya los probaron. No hace falta que los prueben cada dos, tres meses,
0: siempre,
2: cada mes, cada.
0: Siempre
2: ya los
0: algo,
2: probaron, ya saben cómo son los mejores.
1: Son riquísimos, son riquísimos.
2: Sin necesidad de ir probándolos cada tanto.
1: Son riquísimos. Pero hay que ver si la calidad se mantiene.
0: Claro. ¿A Raúl también lo escucha? A ver, háblele Raúl a Claudia.
1: Hola, Claudia, ¿cómo estás?
0: Bueno, entonces vamos a hacerlo.
1: Muñecota.
0: Vamos a hacerlo. ¿Quiere salir usted al aire? A ver,
1: saluda
0: a Raúl. Saluda a Raúl. Está muy cerca nomás, pero bueno. Saluda a Raúl y Claudia.
3: Hola,
0: ¿de dónde anda Claudia?
1: ¿Dónde anda Claudia? ¿Dónde está?
3: En el Caribe.
1: ¿En la Chacra 100?
0: Qué hermosura.
3: En el Caribe.
1: En el Caribe.
0: Resuelto el problema.
1: Tengo un ruido en los auriculares impresionante, eso sí.
0: ¿Cuál ruido?
1: Eso no importa, nada importa. A mí no me importa el ruido.
0: Ahora sí sale.
1: En el bar está.
0: ¿No tiene ruido ahí?
1: Menos, ahí menos.
0: No sé de qué ruido me habla, pero bueno, yo no escucho nada. Capaz que ahí adentro nomás.
1: Ahí menos.
3: El ruido que escucha Raúl es del mar.
0: El mar.
1: Ahí está en Mar del Plata, Claudio.
0: No, en el Caribe le dijo.
1: En el Caribe.
3: En el Caribe.
1: En el Caribe azul.
0: Sí. El único Caribe que puede encontrar hoy es esa. Mar Ray, el Caribe azul.
1: O alguna Caribe que haya quedado de la época de la Caribe, de la gaseosa.
0: Uy, qué recuerdo eso del Caribe. ¿Qué recuerdo pues, eso?
3: No me quemé.
0: Bueno, Claudia, déjelo más. Ya está. 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La foto debe ser del 2005-2006. Creo que fue cuando llegué a Valle María. Dice, qué hermosa foto. Sí señor.
1: Qué lindo, che, cuando te mandan estos recuerdos. ¿Sí?
0: ¿Usted vio ahora qué?
1: Sí, sí, ¿la vio? Sí, sí, sí, sí. La vi, la vi. La vi pasar ya.
0: Claro, la pucha, che.
1: ¿Qué? ¿Qué? Ya son las 9:37 ya. ¿Puede ser? Sí.
0: 9. Sí, 9:37. ¿Sí? Lo miré otra vez porque no le creía.
1: Sí, sí, sí.
0: Bueno, voy a seguir un ratito más toqueteando, Raúl. Tío. Este es como el de Ruperta, ¿viste? ¿Qué hace ahí? Tócanos.
1: Tócanos.
0: Tócanos. Ay, el que toca nunca baila, dice.
1: Exactamente.
0: Ya venimos, Raúl, con más mañana.
1: Ya volvemos, ya volvemos.
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0: Ahí seguimos en la mañana. 44 minutos. Pasaron de la hora 9, Raúl. Y tengo un audio de María, María Germán.
1: María, Raúl, escucho. Hola, María. Todo bien, todo bueno, tranquilo. Sí, María. Yo recuerdo cuando, cuando empezaron ahí a trabajar en esa, acá en esta zona, porque nosotros ya en el 2004 nos hicieron la casa acá donde estoy viviendo.
0: Ajá.
1: Y podíamos mirar para allá, para estaban, todavía no estaba claro, lista no la, casa, sí, la radio, estaban trabajando todavía ahí. Y nosotros podíamos mirar de acá cuando veníamos los domingos.

0: El programa ese partiendo, ese estaba a la distancia todavía, siempre lo escuchábamos también.
1: El portal de la alegría.
0: Ahí empezamos a escuchar más cuando...
1: De la mascota, digo.
0: Empezamos a escuchar más Glipsy cuando lo compró Bolsán, la estancia ahí. Ahí claro. Teníamos más tiempo para escuchar Glipsy, porque antes no se podía escuchar porque tenía que estar más en el trabajo que otra cosa.
2: Recuerdos, bueno,
0: Raúl y Mario.
2: Muchas gracias, María.
1: Gracias, María. Gracias.
2: Una gran oyente que tenemos todas las mañanas. Ahora sí, Raúl. Están creo conectadas, no sé en qué teléfono, pero preséntelas, Raúl.
1: Bueno, vamos a charlar con gente, vecinos de General Alvear, localidad ubicada a 38 kilómetros de Paraná, departamento Diamante. En este caso con vamos a hablar a Fernanda Casualde. Fernanda, muy buenos días.
3: Buenos días, encantada, un gusto que nos puedan brindar este espacio.
1: Fernanda, tú eres representante de las vecinales de Alvear y dado que de toda la gestión de la nota, vos sos parte de la nota presentada por las vecinales en Casa de Gobierno, en conjunto obviamente con Adriana Farías, que participa como integrante del Consejo Comunal, ¿no?
2: Perdón, creo que...
3: Exacto, Adriana... nosotros somos, en este caso yo soy integrante de la vecinal Zona Este de Alvear, pero Alvear tiene otras 5 vecinales más y bueno... De manera conjunta nosotros estuvimos trabajando para poder realizar este pedido formal de asfalto, que es una necesidad, digamos, inminente en Alvear, y a su vez es un pedido que se ha venido realizando, no desde ahora, sino a través de otras notas anteriores, en otras gestiones. Hace muchos años que Alvear viene... esperando que se pueda asfaltar ese camino de ingreso, que realmente sería una mejora importantísima para Alvear y para la zona.
1: Sí, es un pedido ya histórico. Pero
3: histórico,
1: también,
3: exacto.
1: Sí, sí. Creo que la tenemos a Adriana Farías también en contacto, ¿no? Adriana, buen día.
4: Hola, buenos días, Raúl. Buenos días, Mario. Un saludo a todos los oyentes de FM Eclipse. Y bueno, gracias. Siempre ustedes atentos a las necesidades de nuestro pueblo y los demás.
1: Por supuesto que sí. No, nos preocupa profundamente, obviamente, la realidad que vive el pueblo General Alvear. Como así también, obviamente, Alvear y otros pueblos del interior de la provincia que se ven flagelados, por decirlo de alguna manera, cuando el tiempo se pone en mal estado, cuando llueve con constancia, bueno, los ingresos son parte fundamental para estos pueblos que están a una larga distancia de la Ruta 11 y que obviamente necesitan ser atendidos en salud, atendidos en educación, en la urgencia que pueden surgir algún vecino y también el hecho obviamente de que el ingreso de los proveedores, que también se hace importantísimo, y también el mantenimiento de una buena traza de asfalto, que sería asfalto en este caso lo que están pidiendo, para que también los caminos de la producción son importantes para la provincia.
4: Así es, Raúl, realmente afecta a todos los sectores, a todos los sectores, como bien usted nombró, a la producción, al turismo, que se ha visto resentido, por ejemplo, en este último feriado de Semana Santa, feriados largos de fin de semana, donde, bueno, es imposible, si llueve, poder salir. Y a eso se le suma lo más importante, que es la vida cotidiana de todos los vecinos, vecinas de Alvear, que no pueden, que se ven impedidos para ir a sus trabajos, niños a la escuela, a atender su salud. Y también ha habido accidentes, porque acá no es menor el vehículo, el tránsito de motovehículos. Entonces, eso representa mayor riesgo, porque de resbalarse, de caerse, ha habido accidentes de ese tipo. De más está decir que es una necesidad, teniendo en cuenta que, bueno, hoy por hoy ya no se puede, pensando en la conectividad, en la integración con las demás localidades, cómo podemos seguir aislados. Fíjese que Alvear es un pueblo con hermosuras de belleza, muy pintoresco y muy visitado. Y como contrapartida tenemos esto que es inaccesible, entonces siempre se ha venido reclamando. Y ahora, bueno, lo hacemos de manera más abarcativa, incluyendo a todos los sectores y encabezado por la comuna, al presidente Medina, digamos, en una nota a la gobernación,

0: donde se pide audiencia, también se pide al ministro Troncoso, también hemos pedido audiencia al senador por el departamento, a nuestro senador, el contador Gustavo Vergara, también le hemos planteado a la diputada Silvina Decó para que lo trataran como un proyecto a fin de que salga una resolución para el tratamiento de este tema. Creemos que esta es la manera de llegar a aproximarnos a una solución, porque los reclamos están todas las veces que llueve.
1: Sí, perdóname que te corte la locución, ¿no? Pero a ambas les digo, ¿no? Que no solamente el hecho de que, sí, una vida vale más que 8 o 10 kilómetros de asfalto. Claro, se pierde una vida, ¿no? Total. Y aparte de eso, vos tocabas un tema que es implícito, es primordial. Lamentablemente, nuestra provincia, en gran parte, vive de espaldas al río. Tenemos una belleza natural increíble y los beneficios económicos que le podría traer a no solamente a quienes están instalados comercialmente en Pueblo General Alvear, sino a todas las instituciones y a toda la población de Pueblo General Alvear, porque tener un pueblo que tiene un acceso que es fácil de llegar, conlleva el hecho de que, bueno, mucha gente se radique en ese lugar o lo elija como lugar de fin de semana, y eso trae económicamente muchos beneficios para la población, y esos beneficios después se multiplican en hechos reales, que es el crecimiento de las instituciones del pueblo.
0: Totalmente. Imagínese que, por ejemplo, los capacitadores de talleres que se han conseguido, digamos, para adultos, plantean esto, que no pueden ingresar cuando llueve, con lo cual se resiente la continuidad de ese taller. Ahora mismo estamos volviendo con la gestión de un secundario de adultos, de alguna forma, alguna modalidad, sea virtual, sea presencial. Estamos en esa gestión. Y nos encontramos con esto. ¿Quiénes van a venir a la noche? Digamos, ¿qué profesores? O sea, representa, así como es la belleza de estar al borde del río, asentado esta población, tiene esto de cómo llegamos, cómo entonces es hora de que se acceda, es hora de que tengamos, estamos hablando de 9 kilómetros, no estamos hablando de una obra mucho más grande. Con eso solucionaríamos, y fundamentalmente lo que usted habla de la integridad de las personas, de los accidentes, nos pasa, por ejemplo, que las docentes que vienen, no vienen en camionetas, vienen en autos, y eso realmente peligra su integridad al llegar a la escuela. Entonces todo se ve afectado, y ya está, es redundante explicarlo, pero tenemos que decir para ver si en algún momento se acusa recibo, que creemos que sí, que nuestras autoridades, más allá de los gobiernos, porque usted sabe que esta obra se ha pedido y se han iniciado proyectos, por ejemplo, cito el 2023, que se había hecho un estudio de impacto ambiental para la concreción del puente de San Francisco, porque nos decían esto: no se puede hacer el asfalto si no se hace el puente. Esa obra equivale económicamente al mismo monto, o igual, es una obra grande, igual que el asfalto. Bueno, eso siguió su curso, llegó al pueblo el estudio de impacto ambiental para que los vecinos lo leamos, veamos, y después cambia el gobierno y eso quedó. Entonces lo que decimos es, vamos a darle continuidad como toda política de Estado, ¿no es cierto? Porque acá atraviesa realmente a una población y no es nada que no pidamos que no tenga que ver con un derecho básico de acceso a todo. Así que a las oportunidades, a las mejoras para las generaciones presentes y las futuras, es hora, creemos. Así que estamos convencidos de que esto tiene que, si está, más estando todos juntos, esto tiene que arribar a una solución.
1: Esperemos que sí, obviamente, sí. Que bueno, la nota ha sido presentada, ¿no, Fernanda, no?
2: Sí, Raúl, agregando un poco a todo esto que informa, comenta Adriana, creo que lo principal acá es pensar en la mejora de las condiciones de vida, ¿no? Para todos los habitantes que viven de manera permanente en Alvear, y también toda la población que tiene viviendas transitorias, el turismo que va a Aldear, digamos, es una mejora fundamental en todo sentido. Adriana mencionaba esta gestión que se está realizando para poder lograr un aula que se le llamaría, digamos, un aula que puede ser virtual o presencial, sí, para la secundaria de adultos, que también es una necesidad en Aldear, ya que hay mucha población que tiene ganas, que tiene necesidad de terminar la secundaria, que es un derecho también, y por ahí la dificultad del asfalto hace que mucho se complique conseguir, digamos, el personal idóneo para cubrir esos lugares, porque si hay que entrar al Aldear de noche sin asfalto por la brosa, es complicado. No todos los vehículos están preparados para entrar a diario por camino de brosa, más allá de que llueva o no. En los días que no llueve, igualmente, el camino a veces, digamos, no es un camino que se asemeje a lo que es el asfalto, por supuesto. Claro. Entonces, está lleno de pozos, de digamos. Piedras. Yo sé, si bien sabemos que en este momento, sí, ahora, digamos, la mejora de mantenimiento de brosa, sigue siendo brosa.
1: Sí.
2: Y eso, quiero aclarar eso, ¿no es cierto? Porque también sabemos que en este momento Vialidad está trabajando en el mantenimiento. Pero no es la solución definitiva. Esa solución es una solución transitoria que ya se ha hecho muchas veces, y eso, la brosa después, con la lluvia, nuevamente se llena, el camino se deteriora inmensamente, los autos cuando el camino está feo se tienen riesgo de irse a la banquina, que de hecho sucede mucho, los accidentes automovilísticos han sucedido porque así no llueva, vuelvo a reiterar, la brosa levanta muchísima tierra y en verano o cuando la situación climática hace que no llueva durante mucho tiempo, es impresionante el polvo que se levanta, que quien conduce no logra dimensionar, digamos, no tiene buena visibilidad para manejar. De hecho, han ocurrido tránsitos de frente entre vehículos, ha sido de público conocimiento, eso ha salido a los medios también. Es decir, que hay muchos antecedentes que no debemos olvidar, de situaciones de riesgo que ocurren en ese camino de ingreso, donde mucha gente tiene que entrar y salir todos los días, ¿sí? No es solo que va la gente de fin de semana o el sector turístico. Por otro lado, también es importante tener en cuenta que todas las aldeas de la zona, ¿sí? Las aldeas hermanas, Espacencúter, Valle María, Colonia Ensayo, todas tienen asfalto. Y Alvear no debería ser la excepción, ¿no es cierto? Justamente porque forma parte de la zona, ¿no es cierto?, y de las aldeas madres, en donde se debe fortalecer todo el sector turístico, todo el sector de producción, y por eso es que hoy hemos impulsado de alguna manera, desde las vecinales, esta nota y este pedido, y poder trabajar en conjunto con los demás sectores, y con la comuna para poder llegar realmente a tener esta audiencia que estamos pidiendo y que nuestro pedido sea escuchado, realmente escuchado y atendido de la forma que se merece.
1: Bueno, a ambas les voy a decir una cosa, ¿no? Y discúlpeme que me inmiscuya en esto, ¿no? Adriana y Fernanda, un solo consejo les puedo dar, ¿no? Yo sé que se han pedido muchas veces el asfalto para Pueblo General Alvear, pero no se queden con enviar una nota y esperar la respuesta de la nota. Vayan permanentemente a golpear puertas, gestionen, porque estos objetivos se logran a través de gestiones. No es el hecho de presentar una nota, y no va con mala onda lo que le estoy diciendo, ¿eh? Hay que pelear las juntas, no por separado, hay que ir unidos a pelear por una causa común del pueblo. Es el consejo que yo les puedo dar desde este medio de comunicación.
3: Raúl, si me permite, sí. Buen día a Adriana y a Fernanda.
2: Buen día.
3: O sea que, en síntesis, hasta el momento, respuestas de autoridades provinciales, ninguna.
1: Ninguna.
2: No. Hasta ahora no hemos tenido ninguna respuesta. Estamos, digamos, Nos hemos comunicado con Casa de Gobierno, hemos reiterado el pedido y bueno, lo seguiremos haciendo.
1: Sigan insistiendo. Seguiremos.
3: Senador, seguiremos. Diputado, nada. Senador.
0: Sí, nosotros confiamos en que esto sea escuchado, porque acá hay más de 1,000 firmas que están avalando esto. Y yo sí, creo que nuestros autoridades, tanto municipales o gobierno provinciales, en este caso, nos van a escuchar en ese sentido. Vamos a seguir insistiendo, por supuesto, porque acá no se trata de, por empezar, que es una población que hoy es permanente, 1,000 habitantes aproximadamente, pero el fin de semana eso se duplica. Entonces, la verdad es que, por supuesto, que tomamos su consejo y lo vamos a seguir haciendo, porque somos muchos acá que estamos apelando a esto. Y sí, la verdad es que estamos esperando la respuesta del senador Vergara, que sería nuestro representante por el departamento, y de los demás organismos donde se entregó. Así que esto recién comienza, lo vamos a seguir, porque sí, coincidimos con usted que esto es así, es gestión, gestión y gestión. Sí. No hay otra forma, sí, exactamente.
3: Sí, se acortan los tiempos, lo único, se acortan los tiempos.
0: Totalmente, totalmente. Bueno, pero en este momento nosotros estamos acudiendo a muchos medios de comunicación, además de a los canales oficiales, para que esto tenga una respuesta. Así que, por supuesto, contamos desde ya con su ayuda para esto promocionarlo, propagarlo.
3: Para eso estamos.
1: Eso estamos, exactamente.
0: Y sabemos y agradecemos desde Pueblo Alvear que siempre están a lo que uno se pide. Así que, bueno, contamos con ustedes.
3: Bueno, agradecidos somos nosotros. Somos nosotros que nos hayan tenido en cuenta. Raúl,
1: Muchas gracias a ustedes. Obviamente quedamos a entera disposición para y esperamos cualquier novedad que surja. Pero vuelvo a reiterarle, insistan, golpeen puertas, porque si no, no van a ser escuchados. Generalmente los gobiernos, cuando hay reclamo de los pueblos, miran hacia otro lado, hacen reciben las notas y las notas quedan archivadas y después, bueno, que perdónenme la expresión, que Dios te ayude.
0: Sí.
1: Muchas gracias,
2: Bueno, las agradecidas somos nosotras. La verdad que ha sido un gusto que nos puedan brindar este espacio y que esto se pueda difundir.
1: Hasta pronto.
2: Muchas gracias.
3: Gracias a ustedes. Bien. Ahí pasaban Adriana Farías, Fernanda Casualde, si no me equivoco.
1: Casualde,
3: es así, ¿no?
1: Sí.
3: Hablando un poco de la preocupación que tienen todos los vecinos sobre la transitabilidad, la necesidad de la transitabilidad para Pueblo Nuevo General Alvear. Seguimos en la mañana, Raúl.
1: Sí, Marito, vamos,
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3: 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Le mandamos un saludo. También rapidito me voy a ir a calzar, si me permite.
1: Bueno.
3: Me voy a calzar, pero primero voy a escuchar.
1: No se me va a quedar descalzo.
3: Primero lo voy a escuchar a Negrito Bordón.
4: Hola Marito, hola Raúl, Pacho. Buenos días, que tengan un excelente día. Y como siempre, amiguito, acá chambeando, pero todo bien, gracias a Dios. Así que un saludo inmenso para ustedes. Abrazo.
1: abrazo.
3: Gracias, Negrito querido. Un saludo para todo, todo la gente que integra el CAPS, Centro de Salud de Pueblo Nuevo General Alvear. Está su compañía, compañera de vida. Ayer estuviste ausente, pero bueno, claramente, seguramente ha estado demasiado ocupado. Hoy nos presta un ratito de su atención. Gracias, Minero.
1: Gracias, Germán, querido.
3: Y acá Emiliano nos decía, estaba hablando de llegar tardes. Acá estaba Pampita Luna, dice que hacía. ¿Pampita Luna? ¡Ah, el Pampita Luna! ¿Se acuerda? ¿El Pampita Luna se acuerda, Claudia? ¿Usted no?
1: ¿Qué no se va a acordar, Claudia?
3: Hacía un programa y siempre tarde iba. Decía que se le cayó el reloj.
1: Se durmió el gallo, dicen algunos.
3: Rápido.

0: 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Ayer pasé y vi la vidriera, con todos los colores celeste y blanco, Bien argento, che. Ahora sí nos vamos a vender. Buen día, equipo. Levantando manito como siempre, vamos, escuchándolos. Vamos. Día de llovizna, pero un día más para agradecer. Así es, Glorita. Vamos, Gloria querida.
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0: Vendemos, Raúl, escuchando esta buena música. Que la Sole de Arequito nos canta, este kilómetro 11 en la mañana. Ya vení.

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0: Ahí seguimos, querida gente. Hemos superado la barrera de 10 horas en este día jueves. Tenemos cosas por vender, ¿no?
1: Tenemos que seguir saludando a gente que ahora confía en las mañanas de Eclipse. 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Creación sale, Aldea Protestante. Y en verdad, hoy no apareció María de Aldea Protestante.
0: No.
1: ¿Qué anda pasando, María?
0: Y hablando de protestante, no se olviden que hoy pasa agua de mesa los Melli.
1: Sí, señor, y también está distribuyendo todo dulce.
0: Dedicadito, sí, Claudito.
1: Mandamos un gran saludo. 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Comunícate con el Dani, querido. Parte nuestra.

0: Va a estar para septiembre, pero ya vamos a llegar, ¿eh?
1: Raúl, ayer me mandaba una nota que rescató de algún periódico Miriam de Estados Unidos. Escuche la confesión, no sé si ustedes capaz que la escucharon, las declaraciones de el técnico de Argelia. No sé si escuchó usted las declaraciones, ¿la escuchó?
0: En parte sí, en parte
1: ¿la escuchó?
0: No.
1: Ah, bueno.
0: No, pero póngalo.
1: Pero yo lo voy a leer, porque me
0: léalo,
1: lo mandó.
0: Léalo. Porque hay mucha gente que no conoce esas declaraciones,
1: Llegamos a este partido con un plan. Esto dicho por el propio técnico de Argelia, con disciplina y con convicción. Pero a veces el fútbol te pone enfrente a un jugador capaz de destruir la mejor preparación con un solo toque de pelota. Lo que produjo en el partido de Argelia-Argentina Lionel Messi esta noche, dice, no fue solamente una gran actuación, fue una clase de fútbol dictada por una de las mentes y talentos más grandes que haya visto en este deporte. Les decís a tus jugadores que se mantengan compactos, concentrados, que no le den espacio, y aún así encuentra la forma de crear magia donde no debería existir. Lo más frustrante es que podés hacer muchas cosas bien en defensa y aún así terminar sufriendo, porque ves pases, movimientos y oportunidades que nadie más en la cancha es capaz de ver. A los 38 años, la mayoría de los futbolistas hablan de retirarse, administrar minutos o bajar el ritmo. Messi sigue definiendo partidos de mundial, rompiendo récord y haciendo que defensores de élite parezcan impotentes. Miré a mi banco después de su tercer gol y había una sensación de incredulidad en todos, No porque estuviéramos perdiendo, sino porque estábamos presenciando algo especial que quizás no vuelva a repetirse. La gente hablará del hat-trick, de los récords y de las estadísticas, pero lo más que me impresionó fue la autoridad. Controló el partido como si el juego se moviera a la velocidad que él decidía. Me tocó enfrentar grandes jugadores a lo largo de mi carrera, pero esta noche fue diferente. Esta noche se sintió como si la historia del fútbol se hubiera detenido durante 90 minutos. Para recordarle el Mundial exactamente quién es Lionel Messi. Declaraciones del propio técnico de Argelia.
0: Sí, señor. Yo escuché parte de la locución de este señor. Y sí, decía eso. Además, a mí me quedó una imagen muy marcada del tercer gol de Argentina, ¿no? Ese golazo que mete Messi, donde el arquero no llega y se levanta el arquero rival y se ríe junto con Messi, como diciendo...
1: Sí.
0: ¿Qué hiciste, loco? Disfruto con vos.
1: ¿Qué hiciste, loco?
0: Disfruto con vos. Me lo hiciste, pero lo disfruto.
1: Es verdad. Bueno, ahí estábamos pasando una parte de las declaraciones de...
0: El técnico.
1: Increíble que lo diga un tipo como este, ¿no?
0: No, por supuesto, sí. Yo que tanto te quiero y que todos los... Además, por ahí hay muchos que dicen, pero sí, Argentina no jugó contra nadie. No jugó contra nadie. Ojo que ellos en los pases cortos eran muy peligrosos,
1: sí.
0: Muy veloces, muchos de los rebotes los ganaban. Argentina, obviamente, muchos dicen, ¿por qué no puso Otamendi de entrada? Porque, mira, yo escuché unas declaraciones, Mario, yo siempre fui maradoniano y voy a ser maradoniano y lo voy a defender a Maradona como deportista, sí, claro, como deportista. Después la vida privada de Maradona, sí, claro, es su vida privada. No me voy a meter en la vida privada.
1: La tenemos todos.
0: La tenemos todos, tenemos nuestras cositas, ¿no? Por ahí. Pero hoy escuché una declaración de Maradona... Que yo decía, no, esto es inteligencia artificial. Y no, era realidad. Y él, en esa sí se equivocó. Dijo, si Messi llega a ser director técnico de la selección argentina y le saca campeón del mundo, yo me borro el apellido. Lo dijo Maradona. Porque Scaloni no fue un gran jugador de fútbol, No fue una gran figura del fútbol, Fue un jugador muy simple, muy sencillo. Pero es un tipo muy inteligente, muy calculador, muy frío. Porque cuando tuvo que tomar la decisión de decir que los jugadores se quedaban, obviamente le dolía en el alma, porque le duelen en el alma las decisiones, pero tuvo la fortaleza de decir, bueno, vos no estás. Y yo creo que es un calculador de, en el primer tiempo es un calculador, generalmente, ¿no? Estudia al equipo rival, los movimientos, y en el segundo tiempo tira a la, al asador lo mejor que tiene, Realmente yo lo veo de esa manera. Y yo le veo, o por ahí me equivoco, ¿no? Tengo el derecho a equivocarme también. Pero lo veo a Argentina que va a llegar muy lejos en este Mundial,
1: Sí, señor. Sí, señor. 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
1: 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Qué hermoso local.
0: Qué lindo.
1: Muy modernoso, sí, muy pintoresco. Sí. Tuve la posibilidad de andar ayer un ratito por el Valle María, por mi querida Valle María, que a veces uno no se toma el tiempo necesario de
0: está
1: hacerlo.
0: Lindo, Valle María.
1: Bueno, tuve un tiempito ahí entre el mediodía, hasta que lo busqué a mi hijo y dije, voy a recorrer un ratito las calles de Valle María. Qué lindo que está Valle
0: está
1: María.
0: Está linda Valle María.
1: Vio que uno a veces habla desde acá adentro, pero no se toma el tiempo de recorrer, de darte una vueltita, de ir a donde uno a veces se tomaba unos mates, de esa minga entre compañeros, sí, de charlas.
0: Sí, sí, sí,
1: Bueno, ayer me tomé un instante de mi vida para darme una vueltita por las calles de Valle María y... Que te quiero, Valle María, qué lindo.
0: Por supuesto que sí, que la queremos, la amamos a Valle María. Aparte de eso, quiero que nunca se pierda la tranquilidad y la esencia de pueblo que sigue teniendo Valle María, más allá del crecimiento poblacional enorme que ha tenido.
1: Tengo más mensajes, Raúl.
2: Buen día.
0: Buen día, Martín, Mario, querido.
1: Hola,
0: buen
1: día,
2: Raúl, ¿cómo estamos?
0: Bien,
2: espero,
0: hermano,
2: que
0: bien.
2: Todos bien, buen día, audiencia.
1: Buen día, mi loco.
2: Tengan buen día.
1: ¿Cómo andamos? ¿Todo bien, Martín? Mañana no va a haber luz,
0: No hay luz,
1: No hay luz, mañana, desde las 8 a las 12, qué salvada, ¿no?
3: Raúl, sí. Si no tiene que jugar Otamendi, no tiene que jugar, y es así.
0: No va a jugar Otamendi.
3: Y punto, o sea, está grande también.
0: Está grande.
3: Ahora... Pero... Ayer creo que no se interpretó bien lo que yo dije, pero mirá si al mejor Messi, porque este no es el mejor Messi, el Messi que te gambeteaba 4, 5, 6 jugadores, hubiera tenido los pibes que tiene ahora al lado, en su momento, en sus años, lo que hubiera sido, ¿no? Si hoy lo estamos destacando como lo estamos destacando. Imagínate si hubiera pasado lo mismo.
0: Y sí.
3: Yo creo que hay que mirar bien, bien todas las fichas. y que el año pasado, la vez pasada, el mundial pasado, sí, se ganó el mundial, pero fueron los pibes coincidió, que salieron coincidió. De ahí, de donde, no sé dónde estaban, un McAllister, un Enzo Fernández, un Julián Álvarez, que obviamente que son parte del equipo, que lo pudieron hacer jugar a Messi. Y eso es lo que yo dije ayer. No todos los partidos se va a poder jugar para Messi, porque Messi se destacó porque tuvo pibes al lado que le dieron la pelota. Hay partidos donde va a haber que jugar para el equipo. Que eso no nos confunda. Creo que soy claro. Sí, que no nos confunda.
0: Sí, son muy claros, son muy claros.
3: Porque también si hubiera entrado la primera pelota del otro día, no hubiera sido offside, y bueno, no sé cómo seguía el partido. Porque como vos dijiste, ellos eran rápidos. ¿Sí? Y era un buen equipo.
0: Buen equipo.
3: Pero después nos falta un Francia, un Alemania, un... Por eso, hay partidos donde va a haber que jugar para el equipo y no para Messi.
0: Pero
3: ojalá, obviamente que le tengo fe, pero ojalá no yo me equivoque y no sea así que nos toquen partidos donde quieran jugar para Messi y nos terminemos quedando afuera de la Copa. Ojalá que no. No quiero ser pesimista tampoco.
0: Yo soy de la postura de que, bueno, siempre con Barney tenemos el ida y vuelta, ¿no? La postura de que, bueno, este partido fue jugado para Messi, pero cuando el equipo tiene que aparecer, aparece el equipo, ¿eh? No se olviden de eso, ¿eh? Que Argentina es un equipo que cuando los pibes, como dice él, tienen que aparecer, los pibes aparecen, ¿eh? Y tienen un par de... no se imaginan de qué, ¿eh? Llevan la argentinidad al palo, en realidad, nuestros jugadores, ¿eh? Son capaces de dejar la vida en la cancha por la bandera argentina. Cuando el equipo tenga que aparecer, va a aparecer, no te quepa la menor de las dudas.
1: Bien, tengo otro mensajito de Martín, ¿eh? A ver, Martín.
4: Mañana, déjate, Javier, me hiciste acordar de nuevo. Sí, señora, acá andamos. Viste, yo decía el otro día en un mensaje, salgan a caminar Valle María, recorrer Valle.
1: Es verdad, lo dijo el otro día Martín, sí, es verdad. Te hice caso entonces. En la inconsciencia, sin acordarme que me lo habías comentado, te hice caso. No lo salí a caminar, lo único. En eso, te la debo a la caminata. Pero sí, tendría que tomarlo, de verdad, el tema de la caminata.
3: Ese chico Miedina, Raúl, da comunal.
0: Sí.
3: Da comunal ese pibe. Yo nunca lo había visto jugar.
0: Primer partido de la serie.
3: Del Comunal Medina. Y al que le tengo mucha fe a Tiaguito Almada.
0: Y bueno,
3: le tengo mucha fe al Tiaguito.
0: Ese pibe va a ser el reemplazante del 10.
1: Hola Mario, Raúl, Claudia, ¿cómo andan? Nosotros escuchándolos como todos los días. Que tengan un buen día. Saludos de parte de Juan y Silvia. Hola, Juancito.
0: Hola, Juancito. ¿Cómo anda la huerta, Juancito?
1: El condado de... No, que en condado no, perdón. En Colonia Estela Maris. Casi los mudé. Muy bien, gracias gente. Bernardo, en un rato ando por allá. ¿Cómo estamos de tiempo?
0: Preparate.
1: Se me desinfló. Ya venimos, Raúl, ya venimos.
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0: 16 son los minutos que
1: se
0: paran de la hora 11. Momento que llega mano a mano con el campo.
1: Vamos a saludar a la profe Nadia Frank, ¿eh?
0: ¿Está escuchándolo?
1: Sí, sí. ¿En serio? Nadia escucha. Sí. Un cariño día, grande para ella, para ella. Que se dedica tanto a los adultos mayores, ¿eh? Gracias en nombre de todo el grupo de adultos mayores de Valle María, ¿eh? La gente que vamos al spinning, ahí a practicar deportes, Gracias Nadia, ¿eh? A vos y a todo el grupo que trabaja por nosotros. Enormemente agradecidos, ¿eh? ¡Vamos rompiendo esquemas!

0: Mundial.
1: Muy bien, y saludamos a la gente amiga. Saludamos a Adriancito Vera, que no ha aparecido estos días.
2: Ayer tampoco.
1: No, desde el día de cumplir la radio no apareció. Adriancito Vera, le mandamos un gran saludo. Ojalá que esté muy bien, ¿no? Sobre todas las cosas. Amigo Lorenzo, Roberto, Robertito.

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1: Gracias por acompañarnos, ¿eh? Y bueno, como dice el amigo Rubén, súbese a la publicidad de Radio Eclipse, ¿eh? Acompáñenos en este camino que vamos haciendo juntos, ¿eh?
0: Claro que sí, ¿eh? Esa es la manera de estar mancomunadamente tirando, hinchando para adelante, ¿eh?
1: Señor.
0: Se realizan, esto me lo acaban de mandar, se realizan trabajos de poda, en altura, mantenimiento de terrenos, movimiento de escombros, manual, claro, trabajo manual, responsable y confiable. También por acá me habían mandado pinturas interior y exterior. Comunicate al 343-500-9446. Comunicate al 343-500-9446.
1: ¿Necesitas esos servicios?
0: Claro.
1: Métale para adelante.
0: Acá recomendamos nosotros. La temperatura, Raúl, bajó un poquito, puede ser. ¿Descendió la temperatura, puede ser?
1: Sí, bajó. Estoy mirando, Mario. No solamente nosotros tenemos problemas con la energía eléctrica, ¿eh?
0: ¿Ah, no?
1: Los trenes no están llegando a estación. No, Retiro, la otra. La Estación Central de Buenos Aires, por falta de energía eléctrica, desde hoy por la mañana, no están llegando. Estaban llegando hasta Temperley en un momento, ¿no? Los que venían provenientes de La Plata,
0: 11,
1: ¿no?
0: 6,
1: hasta 11, sí. No están llegando a destino, por falta de energía eléctrica, en las líneas de alimentación, bueno, mañana lo vamos a sufrir nosotros. Eso.
0: Nosotros mañana de 8 a 12 vamos a estar sin el suministro eléctrico.
1: O sea que no, en una palabra, no podemos estar.
0: Pero podemos comer, por las dudas. Sí, podemos comer.
2: Sí, al bailar.
1: Ahora digo yo una cosa, ¿no? Llegando ya al final, casi no quería tocar este tema, pero lo voy a tocar. Ni siquiera el mundial, de fútbol, mire que llama la atención de la gente. Pudo tapar la causa Adorni, ¿eh?
0: Uy, qué quilombo tiene ese muchacho.
1: Sí. Presentó declaraciones juradas que ahora se condicen con la realidad.
0: Terrible.
1: No. Ya creo que ya es tu tiempo, Adorni, de que si no te echa el presidente te vayas solo, ¿eh?
0: Sí, ya se tendría que haber dado un paso al costado. Me parece para seguir por lo menos con el relato que se decía, ¿eh?
1: Claro.
0: Funcionario que robe, se le corta la mano. Sí decía.
1: Claro, ¿eh? Claro.
0: Bueno, este muchacho no puede demostrar.
1: No puede demostrar la
0: fortuna
1: nada
0: que ha hecho. Es más,
1: propios y ajenos le están.
0: Es verdad, diciendo, fue columnista de canales de televisión donde realmente los mismos colegas en ese momento declaran que no tenía un peso cortado por el medio.
1: Claro.
0: Que le habían cortado hasta el suministro eléctrico por falta de pagos.
1: Sí.
0: Bueno, ¿cómo hacemos para dibujarla, no? Ajá. Es difícil, che. ¿Qué tema, no? ¡Al pecupe! Se metió ese.
3: Raúl, no quiero dejar pasar los últimos minutitos del programa, si bien hoy recién es de jueves, pero bueno, si se llega a cumplir lo del corte de luz mañana y no están al aire, desearles a ustedes hoy, a todos los padres oyentes del programa, que pasen un hermoso día. Sobre todo a ustedes, a Mario, a Raúl, que pasen un muy lindo día rodeado de sus seres queridos, que es lo más importante. Y bueno,

0: a los que no los tenemos ya, un beso, un recuerdo y una flor. Recordarlos siempre con una sonrisa de la mejor manera. Que pasen un hermoso día el domingo, chicos, si no llegan hasta el aire mañana.
1: Vos sabés que me hiciste recordar que es el Día del Padre. Se conmemora el Día del Padre este domingo. ¿Se pueden pedir regalos?
2: ¿Se puede? ¿Y que te lo den?
1: Bueno, primero mandanos los alfajores, Lili. Segundo, un boxer no me vendría mal.
3: Amiga mía. Vamos,
2: Maxi. Ay, viejo, mi querido viejo.
1: El sello.
2: Viejo, mi querido viejo. Ahora ya camina el nerdo.
0: ¿Sabe, Mario, que antes de que pidiera el regalo yo ya sabía lo que iba a pedir más que en este día de humedad de hoy?
1: Imagínate, me puse uno todo estirado hoy.
2: Empezó a llover de vuelta.
1: En los padres.
4: Él lo sabe también.
2: Ay, Dios.
1: Tengo que calzarlo arriba del cinto, ¿viste? Para que no se me caiga. Se va a dar con los bolsos por las rodillas.
4: Quien sueña de noche y que enloquece con cada botón que.
1: Sí, acá dice Liane, es cierto. Feliz Día del Padre para ustedes, que lo pasen, pasen un lindo día. Gracias, Liane.
2: Para todos los colegas papás. Colega en el sentido de la sociedad. En nombre de los que componemos Radio Eclipse, che, a todos los papás, feliz día. Si es que mañana, seguramente no vamos a estar.
1: Si se cumple, Raúl, se va a cumplir.
2: Se va a cumplir.
1: A no ser que el clima no nos acompañe para hacer el corte previsto. Para
2: mañana está previsto sol, así que bueno.

Mañana, si las condiciones climáticas lo permiten. También me olvidé de comentar eso, Mario, que es de entre casa, entre Valle María acá, ¿no? A ver, un encuentro de tejo y golf, cricket, y no sé si ñuco también. ¿Mira? Con la gente de Orobar, creo que golf, cricket y tejo. Si nos está escuchando la profe, por favor que nos envíe un mensajito, con la gente de Oro Verde, un intercambio de actividades deportivas con los adultos mayores de Oro Verde, en el Spilling, a partir de las 15 horas. Esta

0: Muy bien, ya nos estamos yendo, ¿no? Ya estamos casi en la despedida, pero antes me voy a ir a calzar. Y lo invito cálcese, a ustedes, cálcese bien, ¿eh?
1: No andar con frío hoy.
0: 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A ver...

0: Sí, señor,
1: sí, señor. Mario, yo tengo la oportunidad de probar varios el domingo, ¿eh? ¿Sabe por qué? Tengo mis propios hijos, obviamente, ¿no? Uh-huh. A los que los adoro, los tres. Sí. Pero tengo varios que me dicen papá del corazón. Vamos a ver cuántos son.
0: ¿Cuántos papás del corazón?
1: ¿Cuántos hijos del corazón tengo?
0: Muy bien. Vamos a ver.
1: Vamos a ver.
0: Ya se confirmó la fecha para el cobro de el sueldo anual complementario. El medio aguinaldo a estatales entrerrianos, ¿eh? Y va a ser luego de que cobren los haberes correspondientes el mes de junio, los primeros días de julio, claramente, ¿no? Ah, así que...
1: Yo pensé que no volvían a pagar los jubilados.
0: Estatales, provinciales, ¿eh? Sí, provinciales, sí, provinciales, por la duda, sí, para que no... Ustedes lo deben cobrar ahora. Bueno,
1: ya es historia.
0: Ya lo hicimos. Ya lo hicieron pelota. Los estatales provinciales cobrarán el medio aguinaldo luego que termine el programa de pago de haberes de junio, que son del siempre del 1 al 10 de julio, ¿no?
1: Tal cual.
0: Preparen la billetera porque no sé si le va a entrar toda esa gran fortuna que cobran, ¿eh? Prepárenla, si no, pues le llevamos un carrito.
2: Con un nudo en la garganta.
0: Y con un nudo en la garganta nos vamos.
1: Mejor tener un nudo en la garganta. ¿Sabes el peor regalo que te pueden hacer, Mario? Es una billetera.
0: El peor regalo. Sí. Porque cuando yo no pido mucho, Raúl.
1: No.
0: Usted que escuchó lo que yo pedí, ¿no? Sí, no sé cuánto vale un boxer. Con un boxer yo soy el más feliz del mundo.
1: Pero claro.
0: O sea, ando, viste que... ¡Mirá quién apareció acá! ¡Mi loco! Hablando de... Que se van a pegar la grasa.
3: ¡Buena y santa!
0: ¡Hola! ¡Qué loco!
3: ¡Hola, querido! ¡Vos, Matías, recién los sintonizo! ¡Perdónenme! ¡Los quiero mucho!
0: Yo dije, el día del cumpleaños de la radio nos falló. Dije, ¿dónde andará ese cuerpo? Y dije, en algún momento ya pensé, hace un instante, no sé si escuchó, que dije, ya estoy preocupándome, que espero que esté todo más que bien, ¿no?
1: Claro, sí.
0: Buen día, bienvenido, Adrián. Buena mateada. Levántese, mate, cumpa, y brinde, porque estamos vivos, caramba.
3: No, discúlpenme, anduve por los pagos de Buenos Aires.
1: ¡Opa!
3: Nos ganamos un viajecito con mi señora y bueno, por eso les pido mil disculpas, chicos. No, ¡fantasmas!
0: No, hablando de fantasmas, mirá el tema que te voy a poner de cortina ahí. ¡Fantasma, gracias! Bienvenido sea el viajecito.
4: Hola, Mario, Raúl, Claudia.
0: Hola, aparece en todas partes.
4: Escúchenme, chicos.
0: Sí, te escuchamos.
4: Yo les deseo para el domingo, Raúl, un muy feliz Día del Padre para usted.
0: ¿Cómo
4: y para Marito,
0: gracias,
4: muy feliz Día del Padre, muchas que lo gracias, pasen lindo junto a su familia. Yo ya hace años que no tengo el mío, pero lo llevo en el corazón. Los quiero mucho, chicos.
0: Gracias, Chelita. Gracias. Te queremos. En Carita no hay boxer, por la duda, ¿no?
5: No se confíe, Mario. No se confíe porque la crisis está grande. Así que si mañana llega a salir el sol, igual lave y seque por las dudas. No se confíe de que el domingo va a tener suerte. Por las dudas, mañana lávelos y saquelos al sol.
0: No saben que no sé por qué vienen cada vez más pedorros. Seguramente por el compro de marca. Se me estira el elástico.
1: No lo puedo creer.
0: ¿Cómo lo va a poder creer?
1: Yo cuando me
0: ¿usted
1: empecé.
0: ¿Usted jubilado y anda bien?
1: Yo cuando empecé en radio jamás pensé tener una charla de esta.
6: Se necesita boxer. Le regalo uno de los míos, de esos que le mandé la foto.
1: No.
0: Pero eso ya no.
1: Eso tiene.
0: Eso ya no sostiene nada, mi amigo.
1: No.
0: Mirá, Orión Streaming, ¿eh? Bueno, continúa. El legado que dejara el amigo Luis Alberto Luis. Piojo Rey, ¿eh?
1: Sí.
0: Continúa en formato streaming, ¿eh? Felicitaciones a los que... ¿Quién es? Eli, la hija. Bueno, muy bien. Felicitaciones, che.
1: Bueno, tengo un extravío aquí, Mario, ¿eh? Se extravió una billetera a nombre de Javier Ricker, trayecto de casa, camino a lo de Ricardo Lel, camino Calzada de Alba, luego camino el que sale al balneario. Se agradece quien haya encontrado acercar la casa o a la comisaría más cercana. Tiene toda la documentación como el carnet, el DNI, tarjetas. Desde ya, muchas gracias, Javier Ricker.
0: Vamos a encontrarlo,
1: Vamos a encontrarlo. Vamos, gente. Pobre
5: Raúl, no lo puede creer de lo que terminamos hablando en el programa, gracias a que yo les hice acordar de que el domingo era el Día del Padre.
1: Viste.
0: Pero ¿sabe por qué? Pero porque jubilado no tiene problema de calzón.
5: No sé, Mario, capaz que a Raúl le quedó algo del aguinaldo, si ya lo cobró.
0: No, dijo que se
5: gastó. Capaz que como buen compañero de trabajo le puede dar una mano con eso.
1: Ya lo hicimos pomada.
0: Dame una mano, Raúl.
1: Bueno, Marito, bueno.
0: Ah, mirá vos, acá se están. Bueno, ya es un aliciente,
1: ¿Qué?
0: Buen día, Diego Mabel, de Albert Tex, así se dice la
1: cabeza. ¿Le va a hacer una de lonita?
0: Claro, justo dice: hola, Mario, buen día. Si querés que te duren los boxers, te hacemos uno de gabardina. Saludos, abrazo grande, amigazo. Cuento con eso, cuento con eso. ¿Lo vamos a probar que no?
1: ¿Por qué
0: no? Total, si ven con papá, después te digo, che. Me hicieron pedazos, ¿no?
1: Usando talquito después. Como los bebés.
0: Claro. Nos vamos, gente.
1: Siempre, esto se está desmadrando.
0: Siempre es un placer hacer esta chanza.
1: Sí.
0: Para hablar un poco fuera de lo que es la realidad, ¿no? Claro. Que esta es una realidad mía, no es general. Claro.
1: ¿Se
5: acuerda la vez pasada un oyente de acá de Aldea Salto le quiso hacer uno de cuero a Mario, que nunca se lo hizo al final?
0: Sí. Vos sabés que me engatusan a mí, claro. Me mienten como una triste magdalena. Yo confío, me decís.
1: No se haga problema que la escasez de boxes es general,
0: Claro, porque uno a veces puede hablar de cosas generales, ¿no? Cosas o realidades que son sociales. En esta ocasión yo estoy hablando de una realidad muy personal.
1: Claro, exactamente.
0: Chau, gente, los queremos un montón.
1: Chau, Marito. Gracias para ti y para toda la gente,
0: Perdón por tan poquito.
1: Feliz Día del Padre el domingo, si es que no estamos mañana, que pienso que no,
0: Bendecida jornada para cada uno de ustedes. Disfruten, sean felices. Una sonrisa cura un montón el alma, Vivan, la vida es solamente 2 segundos. Un ratito nada más. Y ya pasó un tantito, Así que, ¿quién es para no vivir? Disfrutemos como querramos, dejemos vivir, ocupémonos de nosotros y demos una mano si podemos. Chau, gente.
1: Chau, gente.
0: Hasta el lunes.
1: Hasta de un ratito.

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17: Muy buen día, queridos oyentes, el gusto enorme de estar en contacto con todos ustedes. Esta jornada, bueno, que se ha tornado lluviosa, tenemos obviamente truenos, descargas eléctricas sobre esta parte de la región. Precipitaciones, obviamente, humedad 85%, el viento a 11 kilómetros por hora. Va a ser un día inestable hoy, totalmente inestable. Mañana estarían mejorando las condiciones climáticas nuevamente con la presencia del sol, Como le contamos todos los días, a esta hora los estamos invitando a Protestante, la querida localidad 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Entramos a contarle un poquito las novedades. Tenemos los resultados del remate de feria de la ganadería General Ramírez, realizado en el día de ayer en la localidad entrerriana de Villaguay. Hoy es día de remate en la ganadera. Vamos a ver cómo se propiciaron las cosas. Mañana tendremos el resultado. Obviamente, mañana difícilmente estaremos al aire, por obviamente el ya asegurado corte de luz de parte de Cooperativa Quebracho. Salvo que las condiciones climáticas no den para eso, pero hay programado un corte de energía eléctrica para todo el radio urbano de Valle María de 8 a 12 horas. Bueno, en Villaguay ocurrió esto. Entraron 296 animales, la plaza sostenida, con una demanda selectiva, en que sobresalieron en conjuntos de alta calidad, ¿eh? El novillo gordo liviano se pagó 4.070 a 4.400. Vaquillas gordas, 4.070 pesos, único valor. Vaca gorda y o manufactura, 2.470 a 3.000 pesos. Novillo invernada raza carne, 5.200 a 6.120. Interesante valor para esta temporada, para esta época, donde va cayendo un poco el precio de la hacienda. Vaquillas invernadas, 4.800 a 5.800 pesos. Vacas conserva y o invernada, 1.800 a 2.550. Toros, un valor de 2.400 a 2.820. Y vacas y vaquillas con garantía de preñez, 1.200.000 pesos. Hoy jueves están rematando en General Ramírez. El lunes nuevamente en María Grande. El martes 23 en La Paz. El miércoles 24 en Villa Elisa. Y el miércoles 1 de julio en la localidad entrerriana de Villaguay. Informe de la ganadera de General Ramírez, que nos acompaña en el día a día de esto de hacer la información para el sector del agro. 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Bueno, Jorge Gronsovich es el actual director del INTA Paraná. El 15% del personal del INTA se va del organismo, empujado por el plan de ajuste formalizado a través de retiros voluntarios. Son 43 personas ligadas a la investigación, la extensión, la validación, estratégicas de manejo agropecuario. Bronsovich habló con los colegas de Campo en Acción. Respecto al impacto de la medida, el director regional del organismo precisó que ahora enfrentan el enorme desafío de mantener el liderazgo y la capacidad de respuesta bajo condiciones desfavorables. Contó que ya está perdiendo tres agencias de extensión y que hay otras 8 que están siendo afectadas. Puso en valor el citar el ejemplo de labor desplegada en el norte de la provincia en favor del desarrollo de los pequeños productores a partir de la transferencia de tecnología y se resiste a tomar el camino de la resignación. Contrariado, aportó que sin Sonrojar me dijo que INTA debe ser la parte más eficiente del Estado. En números reales debemos tener el 80% del presupuesto destinado a sueldos y el 20% a actividades. Pero sí, sumás los ingresos por convenios en el sector privado, quedamos con entre 50 y 50. Muy bien parejos, los dividendos. Esos porcentajes no existen en el mundo y prueba que gran parte de los funcionarios del INTA se paga con el aporte que hace el sector privado a la institución estatal. Detalló que se van 22 profesionales y 21 trabajadores especializados en aporte técnico que por la complejidad de sus tareas serán difíciles de ser reemplazados. Subrayó que el asunto nos pega fuerte porque se va gente que de áreas sensibles, estratégicas. Especificó que la extensión citrícola había dos agentes que ahora no ha quedado nadie. Estamos totalmente sin respuesta respecto a ese sector. En lechería también se fueron los dos profesionales que teníamos y en maquinaria agrícola lo mismo. Pero ahí se fueron los tres profesionales, en efecto, es tremendo. Viene una empresa a querer probar algo que no tenemos cómo hacerlo, ¿no? Viene una empresa y en realidad no tenemos cómo hacer la prueba de lo que viene a solicitarnos esa empresa por la falta de personal en este ajuste que es realmente insensible que ha tenido el gobierno nacional para la institución como el Instituto Nacional de Tecnología Agropecuaria, no solo en Entre Ríos, sino también a nivel país. 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La Municipalidad de Aldea Brasilera. Brasilera es el portal de las aldeas alemanas, conformado obviamente por los alemanes del Volga. Es un pueblo donde la municipalidad le pone el esfuerzo, la estrategia diaria para crecer en obras, trabajo, calidad humana, en salud, empeñados en que la educación es parte primordial de la vida de los seres humanos, también el deporte, y en la vida de sus habitantes. Brasilera te tiende la mano para visitarla, ese amplio radio urbano y esa amplia territorio que tiene la aldea brasilera, que también está conformado por el hermoso paraje La Virgen. La comuna de Protestante, un pueblo con historia de lucha, de trabajo permanente, que engrandece obviamente el quehacer del agro en toda esta región, donde las instituciones también a nivel comunidad de protestantes ponen en alto la bandera junto a la comuna para estar presente en cada celebración, comuna de aldea protestante. Y también la querida gente de la comuna de Las Cuevas, un pueblo que respira tradiciones, la fuerza del corazón de ese Paraná que los acaricia en su paso, en un territorio en expansión, en Entre Ríos que se levanta desde ahí de Las Cuevas, y la comunidad que trabaja permanentemente junto a la comuna para materializar el trabajo de su pueblo. Las Cuevas, historia, naturaleza e identidad en este marco de la provincia de Entre Ríos.
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17: Ayer estuvieron dando saldo positivo los números en Chicago, hoy volvieron a la negatividad, donde la soja perdió en el nocturno $3.31, cotizando la posición de venido mes de julio en $412.62, en el caso de la oleaginosa. El trigo, en su caso también tuvo números negativos, un dólar perdió, cotizando $224.04 para julio. Y el maíz en Chicago tampoco escapó a la eventualidad de la baja, un dólar con 48 hacia abajo, $164.24 a la posición julio. En el mercado local, el mercado rosarino, la soja está cotizando disponible $467.000 por tonelada. Maíz, $260.000 tonelada. Trigo, $294.000 por tonelada. El sorgo, $283.000 por tonelada. Girasol mejoró un poquitín, 602.000 pesos por tonelada, arveja verde 305.000 y arveja amarilla 275.000 pesos por tonelada. Estos son registros económicos, los números obviamente de los cereales en el puerto de la ciudad de Rosario. Saludamos a la comuna de Colonia Ensayo, una tarea comunal permanente, día a día, creciendo junto al pueblo, junto a las instituciones, potenciando obviamente las instituciones, una población en continuo desarrollo, realizando obviamente el mejoramiento de caminos internos, el mejoramiento de la calidad de servicio para la población comuna de Colonia Ensayo. La municipalidad de Valle María. Valle María potenciándose día a día con trabajos en lo urbano, en lo rural. Cada camino, cada lugar que recorren nuestros habitantes es el permanente quehacer municipal, prestándole servicio a todos los sectores. 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En el día a día, con el pasar de los años, un establecimiento productivo que ha crecido en materia notable, un perfil altamente productivo, todos insumos, producción de aceite de soja, transporte a todo el país. Don Emilio, desde Protestante, aquí en la provincia de Entre Ríos. Seguimos, Atente, con esta información, Los pistoleros del campo. El gobierno oficializó una nueva ley que facilita registro legal de armas de fuego y abre un periodo de gracia para hacerlo. Con el objetivo de regularizar la registración de armas particulares y echar luz sobre el sector generalmente opaco, el pasado 14 de mayo el Congreso aprobó la ley 27.805 promulgada automáticamente por el gobierno, publicada hoy en el Boletín Oficial. La iniciativa seguramente fue pensada en base a la inseguridad que reina en los conos urbanos, pero también servirá para que muchos habitantes rurales regulen su situación, ya que en muchos casos o en muchos campos es común el uso de armas de fuego. La norma dispone un plazo de 360 días para hacer el trámite de regularización y a partir de su entrada en vigencia, es decir, desde mediados de julio en adelante, habrá un año para que cualquier persona que tenga un arma de uso civil o un repuesto de manera irregular, sin registro con este vencido, pueda normalizar su situación ante la Agencia Nacional de Material Controlado, la ANMAC. Con este sentido, establece la exención de sanciones penales a quienes inicien el trámite y tienen como único requisito no tener antecedentes de tenencia ilegal. El esquema funcional como el de blanqueo, que busca reforzar los controles y facilitar la regulación voluntaria y saber en manos de quiénes están las armas en la República Argentina. La ley abre una ventana de prácticamente un año para que todo aquel que tenga armas particulares sin regularizar se acerque a la ANMAC para hacerlo. Eso abarca no solo el registro vencido, sino también cuando no se posee la condición de legítimo usuario. En este último caso dispone la norma, deberán iniciar el trámite presentando la solicitud junto con la autorización de tenencia del material correspondiente. Superadas las verificaciones técnicas y administrativas correspondientes, se inscribirán los datos del material y el titular en el Banco Nacional de Utilización de Datos, Una nueva ley que abre obviamente la posibilidad a la gente, principalmente la gente de la zona del agro, la zona de campo. La ley que aprobó el Congreso, la 27.805, que promulga la tenencia de armas a partir, esto puede realizarse a partir del próximo mes de julio ante la AMAC. El blanqueo de la tenencia de armas en la República Argentina de manera particular.
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17: 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Once treinta minutos, no vamos a abrir otra información, vamos a ir en busca de la pausa de Radio Eclipse.
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14: Síntesis de la semana. 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
16: Resumen de noticias. 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
2: Bueno, ahí seguimos, querida gente. 11 horas 40 minutos en un jueves de miércoles, podríamos decir, por el clima, Vamos a saludar a estas dos empresas, estos dos emprendedores que nos acompañan. Después vamos a retroceder unos 18 años hacia atrás, en la historia del campo. 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Vamos a irnos hasta el año 2008. ¿Quién no recuerda la resolución 125, no? Uno de los participantes de todo esto, obviamente muchos. Nuestro programa llevaba 3 añitos, poquito más de 3 añitos al aire cuando apareció esta resolución en la época del gobierno de los Kirchner, del tema de las retenciones. Don Martín de la Serna es uno de los históricos referentes de los productores autoconvocados. Está a las puertas de cumplir 80 añitos y sigue presentándose de la misma manera que hace casi 2 décadas. No es una formalidad para él. Aquella identidad nacida al calor del conflicto de la resolución 125 del 2008 no perdió vigencia, porque según sostiene, muchas razones que impulsaron aquella protesta siguen presentes. De hecho, mientras se preparaba para participar de un reconocimiento durante a Armando Zavala, otro de los símbolos de aquella generación de productores movilizados, de la Serna tenía la cabeza puesta en la preocupación mucho más actual, el agua. El agua, ¿no? O mejor dicho, la falta de obras para enfrentar una eventual nueva crecida de la cuenca del Salado y la llegada de los caudales del río Quinto. Mi preocupación hoy es el tema del agua, el famoso niño agravado que no sé por qué, pero que sí, los meteorólogos son todos locos, dice, están diciendo que el segundo semestre del año puede ser una cuestión grave, advirtió el productor que actualmente vive en Bragado, y siempre vivió en Bragado, ¿no? La escena tiene algo de continuidad histórica. El hombre que hace casi 20 años cortaba ruta, organizaba asambleas, sigue hablando de abandono estatal, de reclamo que no encuentra respuesta y de productores que sienten que deben movilizarse para que los escuchen. Antes de eso, sin embargo, quiso detenerse en el homenaje a Zavala, a quien definió como un hombre muy luchador. Recordó que incluso después de sufrir la muerte de su esposa, el robo de una camioneta, siguió recorriendo caminos, participando en los reclamos del sector, contento porque le hacemos un reconocimiento bien merecido, resumió. Pero rápidamente volvió a lo que hoy por hoy es su obsesión. Estamos hablando del río Quinto, que viene desbordado, y se llama guarismo de entre 260 milímetros. Se hablan de guarismos. Esto no está previniendo algo, absolutamente nada. No hay nada previsto para si esto ocurriese. Según explicó, en noviembre mantuvieron una reunión de 1 hora y media con el secretario de Agricultura, el señor Sergio Irraeta, pero asegura que no obtuvieron respuesta. La respuesta hasta ahora ha sido cero, resumió con desilusión. Para De la Serna, el problema excede la disputa partidaria y alcanza tanto al gobierno nacional como a la provincia, acá con responsabilidad tanto de provincia como nación. Ellos son los responsables de lo que está ocurriendo. Yo no voy a hablar mal de gobierno porque no es un tema político, nunca usé el tema político, acá es un tema tanto de provincia como de nación, afirmó. Su reclamo se concentra especialmente en los fideicomisos destinados a obras hídricas, cuyos fondos, asegura, permanecen inmovilizados. Nación tiene un fideicomiso que tiene la plata depositada en una obra de la obra hídrica que no se destraba, y la provincia le tira la pelota a Nación y la Nación le tira la pelota a la provincia. Durante 30 años no han hecho nada, tuvieron 25 años del mismo color político, la Nación y provincia, y no hicieron prácticamente nada. No resolvieron nada. En su visión, la falta de infraestructura es la explicación de un problema que periódicamente vuelve a golpear las puertas de la región. Lo único que hicieron fue comprar artículos realmente que no se entiende por qué los compraron. Mientras tanto nosotros nos inundamos, lanzó con crudeza. Bueno, esta es una realidad.

300 millones de dólares en el campo, y que no fueron a caminos, que no fueron a salud, que no fueron a infraestructura, que no fueron a ningún lado, seguro. ¿Dónde está el dinero de los productores que han invertido, que a los productores que le han cobrado los impuestos durante tantos años? ¿Dónde está el gobierno con 25 años de un gobierno del mismo color y ahora el resto de los años que están pasando con gobiernos de otro color? Pero pasan los gobiernos, pasa la gente, pasa la historia, la justicia no actúa y las obras de infraestructura no aparecen. Y esto no sucede solamente en la zona de Bragado, en la provincia de Buenos Aires, sino que sucede también a nivel país en otras provincias.

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Vamos a hablar un poquito de pronóstico del tiempo. Perdón. Pronóstico de heladas generalizadas. El invierno llega. Van a llegar los vientos polares con gran vigor. La perspectiva agroclimática señala la Bolsa de Cereales de Buenos Aires, marca que un frente frío avanzará con una vigorosa irrupción de vientos polares provocando heladas en todo el territorio productivo de la República Argentina. Está con frío mi compañera Claudia. Va a tener mayor frío dentro de unos días. En los próximos días dará su fin de ciclo el otoño y comenzará el invierno. Y esta transición ocurrirá como la lógica indica climática, el importante frente de frío que va a ingresar. Según la perspectiva climática de la Bolsa de Cereales de Buenos Aires, una vigorosa irrupción de vientos polares provocará heladas localizadas y generalizadas en todos los territorios productivos argentinos. Así lo señala este informe, ¿no? Los vientos polares, según el pronóstico de la entidad porteña, en el comienzo de la perspectiva abarcará desde el jueves hasta el miércoles 24 de junio. O sea, hoy hasta el 24. Donde comenzará a darse una marcada caída de temperaturas. La energía de los vientos serán protagonistas. La poca inercia de los vientos del trópico imponiendo con moderado vigor sobre la zona norte del área agrícola. Por otro lado, el centro norte del país observará registro moderado y centro sur y sur experimentarán marcas bajas debido al avance de vientos polares que acompañarán el paso de un frente de tormenta, agregó. Así, por zona, la previsión del clima es el siguiente. La zona este y noroeste

0: gran parte de la región del Chaco, la mayor parte de la Mesopotamia, el sureste del Paraguay. Observarán temperaturas máximas superiores a los 20 grados con focos de entre 20 y 5 y 30 en el norte. El centro noroeste de Cuyo, la sur de Corrientes, gran parte de la región pampeana y la parte de Uruguay experimentarán máximas de 15 a 20 grados con focos de marcas menores. La zona serrana escordillerana del oeste noroeste, parte de Buenos Aires y el sur de Uruguay tendrán temperaturas máximas de 15 grados con focos con valores inferiores en el noroeste argentino. Luego, el informe agrega que paralelamente se producirá el paso del frente de tormenta poco vigoroso, causando aporte abundante sobre los extremos noreste y centro-oeste de la área agrícola, que recibirán el registro moderado, abundante en algunos casos, mientras que el resto de los territorios experimentarán registros escasos. La mayor área agrícola recibirá aportes escasos a apenas 10 milímetros, con focos aislados y valores moderados. La mayor parte del Paraguay, el este de la región del Chaco, gran parte de la Mesopotamia, el este de Cuyo, la mayor parte del Uruguay, tendrán precipitaciones entre 10 a 25 milímetros de lluvia, ¿no? Luego, obviamente, ingresará el rigor del frío. De acuerdo a la proyección, el frío se intensificará a partir del martes 23, con la mayor extensión de heladas fuertes durante el miércoles 24. Dice este informe, ¿no? O sea que estaríamos transitando los próximos días una entrada de una ola de frío polar muy importante sobre esta parte del litoral y gran parte, obviamente, de todo nuestro querido país, la República Argentina. No quiere saber nada mi compañera Claudia. No, dice no. Lindo para andar en moto, Claudia. 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También la gente de la Municipalidad de Aldea Brasilera, que todos los días nos avala con su presencia, que trabaja primordialmente, ¿no? Ayudando a su gente, manteniendo los caminos en buen estado, en obras, acompañando la educación, la salud, el deporte, a los niños, a los adolescentes, que es tan importante acompañarlos. Un saludo de gente grande, la gente del municipio de Aldea Brasilera. La comuna de Protestante, también presente junto a nosotros, Un pueblo en pleno desarrollo, en crecimiento, con un trabajo rural, en distintas órdenes, ¿no? Que tiene el ruralismo muy importante, comuna de Aldea Protestante. La gente de la comuna de Las Cuevas, ¿no? Que generalmente para los días como hoy nos envía el informe. No nos han enviado el informe aún hoy, Las Cuevas es un pueblo con historia, naturaleza e identidad aquí en la provincia de Entre Ríos. Estábamos hablando de Las Cuevas, ¿no? Que está ahí pegadita al río. Vamos con la altura del río antes de irnos a la pausa, ¿no? El servicio de, Prefectura Naval Argentina nos brinda estos números en el día de hoy. Puerto Andecito en el Iguazú, 70 centímetros, bajó 14. Iguazú, 10 metros 60, creció 60 centímetros en las últimas 24 horas. De ahí nos transportamos a Corrientes Capital, donde marca el Paraná, 2 metros 25, descendió 2. Parranquera, 2.21, bajó 3. Empedrado, 2 metros 08, bajó 18. Bellavista, 2.49, bajó 17. Goya, 2.66, bajó 4. Reconquista, 2.58, bajó 4. Esquina, 2 metros 33, descendió, creció 4. San Javier, sí, descendió un centímetro, 3.85. La Paz, 2.82, bajó, creció 7. Santa Elena, 2.80, creció 7. Hernandaria, 2.36, creció 6. Paraná Capital, 1.90, creció 4. Santa Fe Estacionario, 2 metros 12. Diamante, 2.21, creció 4. Victoria, 2.92, descendió 4 centímetros. San Lorenzo, 1.82, bajó 2 centímetros. Y Rosario, 1.71, ahí el río bajó 8 centímetros. Dato suministrado por Prefectura Naval Argentina.
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0: 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Rumbo a China. Todo listo para uno de los mayores embarques de soja de la historia del puerto de Quequén. Un buque que tiene previsto cargar 68 mil toneladas de soja con destino al gigante asiático en el puerto del sur bonaerense. Las cifras se ubican entre las más altas registradas en la historia de este puerto y en la historia de la República Argentina, ¿no? Luego de la pausa del mediodía, le vamos a contar en detalle de qué se trata esto de, bueno, este importante embarque rumbo a China que partirá de Quequén. Antes saludamos a la comuna de Colonia Ensayo, que nos acompaña fielmente en cada jornada, permaneciendo siempre junto a su pueblo, ¿eh? Comuna de Colonia Ensayo, trabajando por y para su población. E igual que la Municipalidad de Valle María, ¿eh? En todos los ámbitos, en el rural, en el urbano, en lo deportivo, en las distintas edades etarias que tiene la población, la Municipalidad trabaja permanentemente para mejorarle la calidad de vida a su pueblo. 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Don Emilio en el día a día, con el pasar de los años, se ha transformado en un establecimiento importante de lo tecnológico, en lo agrario, en lo productivo, elaborando aceite de soja y transportando a todo el país. Desde protestante para la Argentina, establecimiento Don Emilio. 12 horas en el país, nos vamos en busca de la pausa del mediodía. Ya volvemos con Mano a Mano con el Campo.
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1: Síntesis de la semana. 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
17: Resumen de noticias. 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

0: Seguimos recorriendo el resto de la mañana que nos queda, ¿no? Mañana seguramente no estaremos, porque hay programado un corte de energía eléctrica para todo lo que es el radio urbano de Valle María, de 8 a 12 horas. Bueno, que va a afectar obviamente mucho a las empresas, a los talleres, a los comercios, a las instituciones. Por mantenimiento, obviamente, esperemos que sea para bien de concretarse. Está lloviendo en este momento Valle María, pero para mañana el pronóstico dice que va a haber sol, así que bueno. Por las dudas nosotros hoy nos vamos a despedir de la audiencia, por si acaso, ¿no? A la señora Cristina Albornoz, esto es radio mensajería, ¿no? Como se hacía antiguamente. Si nos está sintonizando, alguien que la conoce está sintonizando, por favor que nos llame al fijo de la radio, al 499-433, porque ella hace un tiempo atrás estaba pidiendo trabajo, y bueno, ha aparecido una oportunidad de trabajo, ¿eh? Así que bueno, para Cristina Albornoz, si puede comunicarse al fijo de la radio 499-433, se lo vamos a agradecer, pero muchísimo, ¿eh? Seguimos con 12 grados, ha bajado la temperatura, está precipitando sobre Valle María, y queremos seguirle contando, ¿no?, de distintas situaciones que se están dando en el país. Rumbo a China, hablábamos hoy, ¿eh? Está todo listo para que uno de los mayores embarques de soja de la historia salga del país. El nuevo boom agroexportador que vive la Argentina tendrá otro botón de muestra en las próximas horas desde el puerto de Quiquén. Según informó el sitio agroexport.com, así se vive una de las operaciones más importantes del año, un cargamento de 68.000 toneladas de soja que partirá rumbo a China, cargado por la multinacional Syngenta, en el elevador denominado Giro 3, perteneciente a la Asociación de Cooperativas Argentinas ACA. Desde ahí partirá obviamente el cargamento embarcado a China. Los mayores embarques del puerto de Quequén. De acuerdo con Agroexport, hay que remontarse, por ejemplo, al 2010, cuando se hizo un embarque de 74.000 toneladas. Pero también hay otra de las operaciones de 70.000 toneladas, que se trata de una cifra que constituye en general una excepción, no a la regla común, para la estación marítima bonaerense. Por otro lado, resulta sorpresivo que sea China, el país asiático, la compradora de semejante cargamento, debido a su importancia fundamental en el comercio global de granos. En las próximas horas, o quizás ya ha partido ese buque inmenso, desde Quequén, rumbo a China, cargando 68.000 toneladas de soja argentina que van al país asiático, ¿eh? 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
0: se escuchan posturas en contra del proyecto oficialista de protección a la propiedad privada Esto es una larga historia, como hay tantas largas historias en la Argentina, ¿no?, que tiene impactos claros sobre el sector agropecuario. Es un recuerdo fresco de los abusos que cometían los gobiernos kirchneristas en su momento. En contra de los productores agropecuarios, las entidades ruralistas tradicionales no han emitido opinión respecto al proyecto de ley que redactó el gobierno, que se podría votar en las próximas horas en el Senado, denominado inviolabilidad de la propiedad privada. La propiedad privada es inviolable, obviamente, ¿no? De todos modos, hay referentes políticos y sociales, incluyendo la Iglesia Católica, que advierten que cada vez que la Argentina corre el riesgo de irse de un extremo al otro extremo. No tenemos un sentido medio, en realidad, los argentinos. El proyecto de ley fue impulsado con fuerza durante no un ministro de Regulación, Federico Stutzenegger, no por el ministro. Busca esencialmente reforzar la propiedad privada, limitando la capacidad del Estado para expropiar, ampliando las compensaciones a los propietarios. La iniciativa introduce cambio en varias leyes anteriores: desalojo más rápido, con menos requisitos, menos restricciones a la compra de tierras rurales por extranjeros. También modifica leyes ambientales, territoriales, reduce protecciones tras incendios, especialmente fuera de los bosques nativos, cambia las reglas sobre el uso propiamente del suelo en la República Argentina. Por eso extraña que no haya sido analizada por las entidades del campo con mayor profundidad. Otros actores del agro, sin embargo, se están moviendo en rechazo de este paquete de reformas, reclamando prudencia a los senadores. Por ejemplo, la Comisión Episcopal, la Pastoral Social, Cáritas, la Pastoral Aborigen, expresaron en las últimas horas su profunda preocupación por la iniciativa del Poder Ejecutivo, al considerar que podría afectar la soberanía sobre los bienes comunes, habilitar la extranjerización de tierras, debilitar el rol del Estado y la protección de los intereses en sentido comunitario. Otro colectivo importante que hay de actores, el propio sector agropecuario, reclamó que Federación Argentina de Municipios un rechazo contundente a la iniciativa oficialista en virtud de las graves implicancias que tiene para la autonomía municipal, la gestión de suelo, las expropiaciones por utilidad pública y desarrollo de obras de nuestro distrito. Tal como ha sido documentado por varios analistas críticos, este proyecto, bajo la apariencia de fortalecer la seguridad jurídica, introduce modificaciones sustanciales que debilitan la capacidad del Estado en general, de los estados municipales en particular, para planificar el territorio, expropiar bienes para obras públicas y proteger el interés comunitario frente a intereses privados, tanto locales como extranjeros. En la síntesis de la proclama lanzada por la flamante Coalición Federal de la Defensoría de la Tierra, entre decenas de firmas vinculadas y otros sectores, así aparecen algunos referentes vinculados a sectores como la expresidenta del INTA, Nasira Muñoz, el expresidente de la Federación Agraria, Federico Peretti, entre otros, donde aparecen obviamente sus firmas, reclamando por esto. ¿Qué se critica en la iniciativa en materia de producción agropecuaria y vida en medio rural? Por un lado, que el proyecto redefine de manera restrictiva la utilidad pública, exigiendo que sea idónea, necesaria y proporcional, una fórmula propia del derecho penal, no del urbanismo, lo que debería dará lugar a un sinfín de litigios, frenarán obras municipales, esenciales, viviendas, escuelas, centros de salud, apertura de calles, espacios verdes, etcétera, etcétera. Además, establece que el Estado no podrá tomar posesión del bien hasta que haya pagado la totalidad de la indemnización, la cual incluye lucro cesante, ganancias dejadas de percibir. Esto es inviable para las arcas municipales, paralizando el hecho de toda la expropiación por justa tasación. Es inviable que una municipalidad pueda pagar todo esto. El proyecto elimina las restricciones y vigencia de la Ley de Tierras Rurales, Ley 26.737, que limitaban la propiedad extranjera en un 15% del total de las tierras nacionales y provinciales y municipales, a un tope de 1.000 hectáreas por titular de nacionalidad extranjera. De aprobarse, se abre la puerta a la compra masiva de tierras rurales y periurbanas por parte de inversionistas extranjeros y poniendo en riesgo la soberanía alimentaria, el ordenamiento territorial municipal, el acceso al suelo por pobladores locales y alertan sobre sectores díscolos. Por otra parte, y por otro lado, se cuestionan las modificaciones ambientales que afectan la planificación territorial local, ya que el proyecto elimina la veda de 30 años para la venta de cambios y uso de tierras rurales incendiadas, solo mantienen restricciones parciales para bosque nativo. Esto alimenta una especulación con el tema de las tierras siniestradas, que muchas veces se las prende fuego por sí para que después sean vendidas, y deja a los municipios sin herramienta para evitar que tras un incendio se lotee o se cambie el uso del suelo hacia emprendimiento inmobiliario y agrícola intensivo no planificado, en contra de las normativas ambientales y el uso del suelo que cada comunidad o comuna ha dictado. Se indicó en el rechazo a la Coalición Federal de la Defensa de la Tierra a este proyecto que fue ya presentado en el Senado de la Nación.
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0: Bueno, esto que estábamos dando a conocer queda en manos obviamente de los senadores nacionales y creo que deberán tener al menos la honradez patriótica de rechazar semejante proyecto de ley, ¿no? Porque sería dejar en manos de los extranjeros, en muchos casos, tierras que por ahí están en torno a una población. Después van a tener que pedirle permiso, por ejemplo, a un extranjero para poder ingresar a un pueblo, ¿no? O adueñarse quizás de poblaciones. Grandes, siempre está el loco que realiza inversiones de manera alocada y que es capaz de venir a comprar un pueblo, ¿no? Ha ocurrido a nivel mundial, gente que ha comprado, se ha adueñado de pueblos, ha comprado la propiedad de un pueblo y bueno, se ha adueñado de los pueblos. Bueno, la extranjerización de la tierra es un tema bastante peligroso y que, bueno, está limitado en este momento a 1.000 hectáreas para cada extranjero, pero si esta ley se promulga a través del Congreso, bueno, deja abierta la ventana para que los extranjeros puedan tener la libertad de hacer las inversiones siempre llegando a un acuerdo obviamente con los propietarios de la tierra que se les antoje, en una palabra. 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
0: Qué lindo recibir noticias de este tipo, ¿no? En una provincia como es el Chaco, una provincia castigada. Hito exportador del Chaco, la carne de chivos y de cabras, el impenetrable, vaya qué zona, ¿no? Comienza a viajar al exterior. La localidad de Miraflores, que realizó la primera carga de chivos y cabras criados en el impenetrable, cuya carne viajará al sudeste de África y a países de Asia, principalmente a Omán. Estiman que se necesitan alrededor de 400 animales por semana para ser enviados a ese lugar. El gobierno del Chaco anunció un hito exportador de esta provincia que además incluye un importante logro que se refiere al desarrollo social, al área social, rural. El Centro de Desarrollo Productivo CEDEPRO, de la localidad de Miraflores, hizo historia al completar la primera carga de chivos y cabras criados en el impenetrable y cuya carne viajará a los países del exterior. El impenetrable en el mundo. Según la información de la provincia del noreste argentino, la operatoria contempla en la misma etapa contemplar 7 contenedores con destino al sudeste de África y países de Asia, principalmente a Omán. Para cada embarque se requieren unas 1.200 cabras y se prevé completar un contenedor con cada 20 días, lo que implica la comercialización de aproximadamente 400 animales por semana. Una zona postergada totalmente en la Argentina, ¿no? El ministro de la producción, Oscar Dudik, acompañado por los diputados de las provinciales Iván Glocker y Mayra Birt, destacó que se trata de un día muy importante para la producción chaqueña, al remarcar que el programa, ¿no?, vuelve a convertirse en una herramienta concreta para fortalecer el desarrollo de los pequeños productores. Hoy comenzamos con la comercialización y estimamos poder suministrar cerca de 400 animales por semana. Esto significa llevar producción desde el corazón del impenetrable hacia mercados internacionales, generando ingresos genuinos para las familias rurales de una zona muy postergada en la provincia del Chaco. El funcionario resaltó además el acompañamiento permanente del gobernador Leandro Estedro, quien se siguió muy de cerca el anuncio y la realización de estas operaciones comerciales. ...12 grados la temperatura, presencia de lluvia sobre esta parte del litoral. Las precipitaciones irán nuevamente, están en aumento en este momento hasta las 4, hasta las 7 de la tarde. Luego irán disminuyendo a caer a cero, Para las 4 a.m. de mañana, 4 de la mañana, el cielo estará despejado. Tendremos la presencia del sol mañana viernes con temperatura entre 7 y 17 grados. 7 de mínima, 17 de máxima. Sábado parcialmente cubierto, también la misma temperatura en Calco. El domingo un poquito más fresquito, 7 de mínima, 15 de máxima. Bueno, según si se cumple lo que está programado, no estaremos en el aire mañana, así que bueno, por si las dudas, nos vamos despidiendo de todos ustedes hasta el próximo lunes. Feliz Día del Padre, anticipado obviamente para todos los papás. Tenemos el gusto de, bueno, de compartir ese trofeo que hemos logrado en la vida. El abrazo enorme a la audiencia. Y hoy con lluviecita, acompañándonos, nos vamos de la mano de Dios. Que Dios los acompañe a todos, queridos amigos. Hasta la próxima. Dios dirá cuándo nos encontramos.

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3: Segundo informe de audios en este día, jueves 18 de junio de 2026, desde la redacción del día entrerrios.com.ar, el diario digital de las noticias entrerrianas.
4: El tiempo en Entre Ríos hoy.
3: En cuanto al tiempo en Entre Ríos, atento, por estas horas se están produciendo algunas lluvias de distinta intensidad en algunas localidades bastante importantes, con rutas mojadas, caminos resbaladizos, con mucha humedad en las banquinas y caminos secundarios y terciarios un tanto pesados. Conducir con precaución por la distancia de frenado, luces encendidas bajas, no distraerse al volante y reiteramos, precaución nuevamente por estas horas en la mayoría de los caminos y rutas de la provincia de Entre Ríos.
4: Policiales.
3: Camión chocó un guardrail en la ruta nacional 168 y asistieron el tránsito entre Paraná y Santa Fe. El siniestro vial ocurrió minutos antes de las 7 de la mañana de este jueves y la circulación se vio afectada en la mano hacia la capital entrerriana. El mismo ya se restableció con normalidad, sin tener en cuenta la señalización por algunas obras que se están dando desde el acceso al túnel lado Santa Fe. Voraz incendio provocó importantes pérdidas en una vivienda en Gualeguay. Se trata de una casa ubicada en el barrio Minuán de Gualeguay, donde bomberos debieron trabajar para sofocar las llamas que afectaron varios espacios del lugar. Concordia investigan presunta estafa de $700,000. Allanaron una inmobiliaria y una vivienda. La investigación surgió tras la denuncia de una persona que dijo haber entregado una importante suma de dinero al inmobiliario para ser invertida. Fuerte choque en la ex ruta 18 dejó un menor con lesiones graves. El siniestro ocurrió a la altura del kilómetro 194 en la zona conocida como Arizona. Una mujer y un niño fueron hospitalizados, confirmándose luego la fractura de uno de ellos. Trabajó en el lugar la Dirección de Prevención y Seguridad Vial de la Departamental Villaguay.
4: Internacionales.
3: Irán y Estados Unidos firmaron un acuerdo para poner fin a la guerra. Firmaron electrónicamente el memorando de entendimiento de Islamabad y completa la apertura del estrecho Hormuz en estos tiempos.
4: Eventos.
3: Convocan a Trova Viva 2026, un festival internacional que unirá la región a través de la música y la solidaridad. La propuesta estará presente en tres ciudades de la región con entrada libre y gratuita del 19 al 21 de junio. Se llevará a cabo la primera edición de Trova Viva, el Festival Internacional y Solidario de Trova que busca transformar la música en una herramienta concreta de transformación social.
4: Provinciales.
3: Entidades profesionales hicieron observaciones al proyecto de reforma previsional. La Asociación de la Magistratura y la Función Judicial y el Consejo Profesional de Ciencias Económicas de la provincia de Entre Ríos hicieron algunas objeciones al proyecto del Poder Ejecutivo Provincial.
4: Empresariales.
3: De manera preventiva clausuraron una planta láctea del departamento Paraná por contaminación ambiental. La Secretaría de Ambiente de Entre Ríos dispuso la clausura de la firma ubicada sobre la ruta provincial 32 tras detectarse el vuelco de efluentes sin tratamientos a un arroyo y otros incumplimientos ambientales. El establecimiento industrial denominado Rosalat Lácteos, perteneciente a la firma Grupo de Santa Fe SRL y ubicado en el kilómetro 31,5 de la ruta provincial 32 en la zona de Viale, fue preventivamente clausurado.
4: El campo hoy.
3: Anticipan que el Niño tendrá un fuerte impacto en la próxima campaña agrícola. Los pronósticos climáticos anticipan la llegada del Niño durante la campaña agrícola 26-27. El fenómeno podría mejorar la disponibilidad de agua, pero advierten sobre riesgos de inundaciones y excesos hídricos.
4: Internacionales.
3: El Papa celebró el acuerdo entre Estados Unidos e Irán. El Papa León XIV elogió los esfuerzos diplomáticos que conducen a la paz, pidió una solución al conflicto ruso-ucraniano. Desde la redacción de nuestro portal de noticias www.aldiaentrerrios.com.ar, este fue nuestro segundo habitual informe diario de audios. Saludamos a Radios AM, Radios FM, Radios Digitales, a los escuchas y lectores, que tengan una excelente jornada. Volvemos a pedir precaución en el tránsito en la jornada de hoy. Será hasta un nuevo encuentro.
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0: Internacionales.
2: El gobierno y la Central Obrera Boliviana buscan retomar el diálogo después de más de 42 días de bloqueos. El mayor sindicato obrero puso sobre la mesa un listado de 8 demandas para iniciar una negociación con la administración de Rodrigo Paz. El gobierno los convocó a una reunión.
0: Nacionales.
2: El gobierno volvió a tener superávit financiero en mayo y acumula un 0,2% del PBI. En el quinto mes del año, el sector público nacional registró un superávit primario de 1.924.367 millones de pesos y un superávit financiero de 478.613 millones de pesos.
0: Deportes.
2: La goleada por 3-0 de la selección argentina ante Argelia no solo significó arrancar el Mundial 2026 con el pie derecho, sino que ese triunfo quedó como el segundo más amplio en un debut mundialista, solo por detrás del 4-0 frente a Grecia en 1994, también en Estados Unidos.
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0: Internacionales.
2: El gobierno y la Central Obrera Boliviana buscan retomar el diálogo después de más de 42 días de bloqueos. El mayor sindicato obrero puso sobre la mesa un listado de 8 demandas para iniciar una negociación con la administración de Rodrigo Paz. El gobierno los convocó a una reunión.
0: Nacionales.
2: El gobierno volvió a tener superávit financiero en mayo y acumula un 0,2% del PBI. En el quinto mes del año, el sector público nacional registró un superávit primario de 1.924.367 millones de pesos y un superávit financiero de 478.613 millones de pesos.
0: Deportes.
2: La goleada por 3-0 de la selección argentina ante Argelia no solo significó arrancar el Mundial 2026 con el pie derecho, sino que ese triunfo quedó como el segundo más amplio en un debut mundialista, solo por detrás del 4-0 frente a Grecia en 1994, también en Estados Unidos.
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0: Las operaciones en el mercado de Chicago se movieron al alza durante la noche. El trigo, el maíz y la soja estuvieron en verde en medio de rumores. El informe de FIO destacó que los mercados globales operan bajo la influencia de variables macroeconómicas, la evolución climática global y las negociaciones geopolíticas en el Medio Oriente. En este contexto, el crudo se mantiene por debajo de los $80. En lo que respecta a los futuros de soja, hubo variaciones positivas impulsados por los rumores de reactivación de la demanda de exportación. Cerró a $420.5 con un incremento de $3.94.
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1: El boom de las gafas inteligentes refleja una transición hacia interfaces más intuitivas y naturales, reduciendo la dependencia del smartphone. Con asistentes inteligentes integrados, estos dispositivos abren nuevas posibilidades en productividad, deporte, entretenimiento y comunicación, marcando el inicio de una era donde la tecnología se integra de manera invisible y eficiente en la vida diaria. Finalmente, es pertinente indicar que contar con unas Smart Glasses en la actualidad representa una ventaja significativa en la vida diaria, ya que permiten acceder a información, comunicarte y crear contenido de manera más rápida y natural, sin depender constantemente del teléfono móvil.
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Bienvenidos a este espacio, donde vamos a hablar de uno de los eventos deportivos más esperados del planeta. Las selecciones favoritas y todo lo que genera este torneo que une a personas alrededor del planeta. El Mundial FIFA 2026. Colombia regresa al Mundial 2026 tras su ausencia en Qatar 2022. El equipo que dirige Néstor Lorenzo llegará al torneo con una generación de alta jerarquía. El equipo no tuvo problemas en las eliminatorias sudamericanas y demostró que tiene nivel para soñar. Con James Rodríguez como su principal líder, la tricolor descansa en varias otras figuras como Richard Ríos, Luis Díaz o John Arias. El argentino Néstor Lorenzo se hizo cargo del equipo en junio de 2022 y rápidamente encontró una línea que rescataba una idea similar a los ciclos de Pekerman. Fin de este recorrido por el Mundial FIFA 2026. Una competencia que ya comienza a generar expectativa en fanáticos de todo el mundo. Gracias por acompañarnos. Nos reencontramos en una próxima edición para seguir compartiendo toda la pasión de fútbol mundial.

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0: Internacionales.
2: Keiko Fujimori está a un paso de la victoria en la segunda vuelta presidencial en Perú a 10 días de las votaciones. La OMP informó que, con el 99% de las actas revisadas, la postulante de Fuerza Popular supera por 36.349 votos a Roberto Sánchez, de Juntos por el Perú.
0: Nacionales.
2: Tras la aprobación del paquete de garantías por 2.000 millones de dólares para Argentina, necesarios para afrontar los próximos vencimientos de deuda con bonistas privados que tiene que enfrentar el gobierno, el presidente Javier Milei recibió en la Quinta de Olivos a las autoridades del Banco Mundial.
0: Deportes.
2: En lo que claramente fue el mejor partido del Mundial 2026 hasta ahora, Inglaterra brindó una verdadera demostración de intenciones con un contundente 4-2 ante Croacia, por la primera fecha del Grupo J. Así dejaron en claro que buscarán ir por todo en Estados Unidos, México y Canadá.
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Sí, el Talking Tractor aprendió a hablar español para ir directamente a Agroactiva, resumió Joao Pedro Ferraz, responsable de marketing de Valtra, durante la presentación de la tecnología en la muestra de Armstrong. La propuesta busca transformar la forma en que los operadores acceden a la información de las máquinas. A través de inteligencia artificial integrada a la aplicación Valtra Coach, el sistema permite realizar múltiples consultas, como el consumo de combustible, emisiones de carbono, telemetría, rendimiento operativo y configuraciones del equipo, recibiendo respuestas inmediatas en lenguaje natural. Para entender lo que sucede con el desarrollo de nuestro país, esto fue Conexión Agroindustrial. 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

0: Esperamos 4 años para disfrutarlo y tenemos un recuerdo asociado a cada uno de ellos. Esto es Historias de los Mundiales. Francia 1998. Por primera vez intervinieron 32 países divididos en 8 grupos de 4 equipos cada uno. Los 2 primeros de cada zona se clasificaban a los octavos de final. Argentina, bajo la dirección técnica de Daniel Passarella, pasó con facilidad la primera fase. Venció a Japón, a Jamaica y a Croacia. Superó a Inglaterra por penales en octavos y cayó en cuartos ante Holanda en tiempo suplementario. Francia, con Zinedine Zidane como estandarte, metió 2 goles de cabeza en la final. Fue por primera vez campeón tras vencer a Brasil por 3-0. Ese mundial fue el de más expulsados de la historia. Se sacaron 22 tarjetas rojas.
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1: El regreso de Cillian Murphy como Tommy Shelby marcó el mayor hallazgo industrial para el universo Peaky Blinders en 2026, tras la confirmación de que Netflix lanzará El Hombre Inmortal el 20 de marzo y de que la saga tendrá una secuela televisiva en BBC One. Este movimiento expande el alcance de la franquicia y abre una nueva etapa narrativa, tanto en cines como en plataformas, con una continuidad garantizada en televisión. Las expectativas alrededor del estreno aumentaron tras el lanzamiento del tráiler oficial, donde se confirmó el desembarco de la producción a cines el 6 de marzo y a Netflix dos semanas después. Rebecca Ferguson y Sophie Randall se suman al reparto, sumando perspectiva al choque familiar.
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0: Algunos hechos fueron muy importantes, otros no tanto. Pero todos dejaron su marca en la historia. En otros tiempos, esto sucedía un día como hoy. Hoy, 18 de junio, en la Argentina se celebra el Día del Empresario. En tanto que en el año 1815 se produce la Batalla de Waterloo, donde Napoleón es derrotado definitivamente por los aliados. En 1942 nacía James Paul McCartney, cantante y compositor británico. En 1946 nacía María Bethânia, cantante brasileña. En 1953 se proclama la República en Egipto. En 1991, un aluvión causado por la lluvia en el norte de Chile. En el año 2004... los gobernantes de la Unión Europea llegan a un acuerdo sobre la primera constitución para el continente unificado.
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0: Internacionales.
2: El petróleo bajó de los $80 mientras los mercados esperan detalles del pacto entre Estados Unidos e Irán. Las cotizaciones internacionales se estabilizaban tras una caída superior al 5% el martes, con el Brent en $79.05 y expectativas sobre la reapertura del Estrecho de Hormuz.
0: Nacionales.
2: El directorio ejecutivo del Banco Interamericano de Desarrollo aprobó una garantía de hasta $550 millones para fortalecer las políticas de seguridad y justicia en la Argentina y mejorar el acceso del país a los mercados de capitales.
0: Deportes.
2: La jornada dejó una señal alentadora para Brasil. Neymar trabajó por primera vez con pelota y a la par del grupo desde su llegada a la concentración, una noticia celebrada por el cuerpo técnico de Carlo Ancelotti en plena disputa del Mundial 2026.
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2: El girasol no quiere perder el tren. Tras los años de bonanza en la industria, invitan a no relajarse. La Sociedad Rural de Trenquelauquen fue el escenario en el cual se desarrolló el segundo congreso Puro Girasol. Allí, una buena cantidad de productores agropecuarios que desarrollan el cultivo de mayor crecimiento en los últimos años debatieron sobre la actualidad del mismo. También participaron algunas empresas. Una de ellas, Aceitera General Deza, estuvo representada por su gerente de originación, Eladio Barbiero. El especialista dialogó con Infocampo en el predio y analizó el mercado del girasol a nivel local y global.
0: Para entender lo que sucede con el desarrollo de nuestro país, esto fue Conexión Agroindustrial.
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1: El boom de las gafas inteligentes refleja una transición hacia interfaces más intuitivas y naturales, reduciendo la dependencia del smartphone. Con asistentes inteligentes integrados, estos dispositivos abren nuevas posibilidades en productividad, deporte, entretenimiento y comunicación, marcando el inicio de una era donde la tecnología se integra de manera invisible y eficiente en la vida diaria. Finalmente, es pertinente indicar que contar con unas Smart Glasses en la actualidad representa una ventaja significativa en la vida diaria, ya que permiten acceder a información, comunicarte y crear contenido de manera más rápida y natural, sin depender constantemente del teléfono móvil.
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Bienvenidos a este espacio, donde vamos a hablar de uno de los eventos deportivos más esperados del planeta. Las selecciones favoritas y todo lo que genera este torneo que une a personas alrededor del planeta. El Mundial FIFA 2026. Tras perderse la última edición de la Copa Mundial de la FIFA, Egipto luchó para regresar a la que será su cuarta participación en el certamen y consiguió el pase tras una fabulosa campaña en la fase preliminar. Egipto se proclamó campeona de su grupo sin conocer la derrota contra rivales muy complicados, gracias a su férrea defensa y a la experiencia de sus internacionales. La competición brinda a Egipto la oportunidad de consolidarse entre las mejores selecciones de África y del mundo árabe. Y sus seguidores sueñan ya con una actuación memorable. En esta selección se destaca el delantero Mohamed Salah. Fin de este recorrido por el Mundial FIFA 2026. Una competencia que ya comienza a generar expectativa en fanáticos de todo el mundo. Gracias por acompañarnos. Nos reencontramos en una próxima edición para seguir compartiendo toda la pasión de fútbol mundial.

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1: Internacionales.
3: El gobierno y la Central Obrera Boliviana buscan retomar el diálogo después de más de 42 días de bloqueos. El mayor sindicato obrero puso sobre la mesa un listado de 8 demandas para iniciar una negociación con la administración de Rodrigo Paz. El gobierno los convocó a una reunión.
1: Nacionales.
3: El gobierno volvió a tener superávit financiero en mayo y acumula un 0,2% del PBI. En el quinto mes del año, el sector público nacional registró un superávit primario de 1.924.367 millones de pesos y un superávit financiero de 478.613 millones de pesos.
1: Deportes.
3: La goleada por 3-0 de la selección argentina ante Argelia no solo significó arrancar el Mundial 2026 con el pie derecho, sino que ese triunfo quedó como el segundo más amplio en un debut mundialista, solo por detrás del 4-0 frente a Grecia en 1994. También en Estados Unidos.
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16:36 minutos. ¿Qué tal? ¿Cómo les va? Muy buenas tardes. Hora acordada los jueves para encontrarnos con los mejores retros aquí en la tarde de Generación X.

Ya ha pasado una semana y aquí estamos juntos. Para vericuetear dentro de la historia de los grandes clásicos y obviamente cada una de las bandas que nos van a acompañar. Vos allí de aquel lado, yo desde aquí, haremos la fusión perfecta para pasar una tarde agradable. A pesar del día gris, obviamente de la lluvia que nos acompaña, aquí vamos a ponerle todo lo que se necesita poner para pasar una tarde agradable, como te dije anteriormente.

Y a todos ustedes un abrazo grande desde aquí, hasta donde lleguemos, a cada una de las localidades, aquellos que nos siguen también por www.fmeclipse.com.ar, aquellos que nos escuchan por YouTube, obviamente también.

0: aquellos que nos siguen también desde el 96.1, 96.3 de cada uno del dial donde ustedes nos están sintonizando.
1: Ahí vamos.

Desde aquí, charlando con vos, Norberto Adrián, quien seleccionará la música como te tengo acostumbrado, pondrá todo al aire y obviamente estará escuchando cada uno de tus mensajes y leyéndolos, por supuesto. Tarde realmente fantástica para escuchar buena música. A vos que aún estás trabajando, algunos ya han dejado de hacer la tarea cotidiana. Nosotros desde aquí, acompañándote en la tarde. Generación X.

0: Ahí estuvimos escuchando uno de los grandes clásicos de Miguel Mateos con la banda SAS. ¿Te acordabas? Extra, extra. Detrás mío son los ratones paranoicos. Banda de rock argentina formada el 14 de octubre del año 1983 en el barrio de Villa Devoto, Buenos Aires.
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0: Con la voz de su líder, Juanse.

0: Ángel para tu soledad, música de Patricio Rey y sus redonditos de ricota.
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0: Vamos a retroceder en el tiempo y nos vamos a ir bastante atrás para encontrar música que seguramente, si sos sesentoso, te vas a acordar de este gran, gran clásico. Fue un dúo musical argentino conformado por Bárbara Virginia Bolse y el

0: qué buen clásico te traíamos a la tarde de Generación X, ¿no? ¿Te acordabas de esto? Realmente fantástico, ¿no? Porque aquí en Generación X no solo escuchamos buenos clásicos, sino que leemos buenas historias. Este tema Respirando destacó como una de las baladas más emblemáticas de la carrera de este dúo. Sin embargo, detrás del éxito de sus románticas melodías, la vida personal de los artistas tomó rumbos totalmente dramáticos. Tras la separación del dúo y de su matrimonio, Fernando Sustaitel decidió alejarse de la vida pública y se retiró a vivir como ermitaño en una finca en la provincia de Córdoba, donde allí falleció años más tarde. Por otra parte, Bárbara continuó ligado al medio artístico y disfrutando de un poco de música en la historia de lo nuestro.
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0: Así te quisimos traer un recuerdo de la década del 60 disfrutado aquí en Generación X. Y si hablamos de clásicos, bienvenido, señor Raúl Porchetto.

desde un concierto llamado Concierto Mágico desde el Estadio Obras. Música del señor Raúl Porchetto. Honor y gloria.

0: Muchas gracias.
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1: Te traíamos uno de los grandes clásicos de la gran lista que tiene Raúl Porchetto, encontrándonos con Honor y Gloria.
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1: Una temperatura de 11 grados por aquí, por la localidad de Valle María. Un saludo muy muy grande para Raúl y Cristina. ¿Cómo me hace acordar a mis buenos tiempos?, dice Cristina.
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1: De eso se trata Generación X. Hacer que rebobines en el tiempo y te enclaves en cada uno de los sentimientos que alguna vez atrapaste en tu corazón.

0: Disfrutamos detrás mío los primeros pasos de lo que fue el rock nacional nuestro.
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0: Aquellos que marcaron un camino. Para que luego también aparezcan otras bandas. Para que inclusive hoy podamos disfrutar del rock nacional nuestro. ¿Cómo es? En el día de hoy. ¿Te acordás de la década del 80? En la década del 80 aparecieron aquellos que empezaron a hacer el camino allí a principios de esa década. En los 80 y en los 90 grabaron muy buenos trabajos como este. Los Enanitos Verdes. Simulacro de tensión.

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0: No podíamos pasar la tarde sin tener la voz del señor Rod Stewart. En la tarde de Generación X.
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17, 16 minutos en la tarde. Qué buen clásico junto a la banda Genesis. Y este gran Home by the Sea. Peter Gabriel y Phil Collins juntos. Qué buena banda, por favor. Era Genesis.

0: excelente para escuchar este tipo de música, ¿no?
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0: Desde aquí un abrazo muy muy grande a los locales comerciales que amplifican la señal de la radio, por ende también escuchando Generación X.

recordándonos Dust in the Wind. Un saludo muy muy grande para Julieta y Agustín. Escuchándonos allí en las costas del Uruguay. Un abrazo grande también para Raúl Chantón, que seguramente nos está escuchando desde allí también, desde las costas del Uruguay, de su querido Colón. Uno de los grandes lentos de Cyndi Lauper. Había otro, este sí, este lo recordás mucho más. Nos quedamos escuchando un poquito de Richard Marx.

claro, cómo no disfrutar de un clásico de estos. La música de Richard Marx, haciéndonos recordar a Julia.

saliendo un poquito de este género, y yo te nombro, por ejemplo, qué sé yo, a ver, que me venga al recuerdo, Kenny Rogers, Dolly Parton. Te puedo comentar algo de otra banda de música folk, de música country, Alabama. Eddie Rabbit también. Hubieron voces femeninas que realmente han atropellado al mundo con la música folk. Pero hubo una cantante de música country, compositora y guitarrista estadounidense que realmente marcó un camino en la música del mundo en serio. A ver si te acordás. Hasta la fecha ha recibido 5 nominaciones a los premios Grammy. En la categoría de Pop Country en el año 1983, así como un premio ACM para los Top New Fame Artistas de la Billboard, por la artista femenina del año en esa época. Los que ha ganado de forma totalmente consecutiva. Tiene varios discos de oro y de platino, incluyendo Juice King Liz y su primer álbum de los Great Hits durante los años 1980. Newton colocó 14 éxitos en el top de la Billboard Country AC y éxitos en la Hot 100, con muchas de las grabaciones alcanzando éxitos y 6 canciones llegando a la posición número 1. Nada más ni nada menos que con este tema. Música de Juice Newton. Angel of the Morning.

excelente clásico de Juice Newton. Desde aquí, junto a este excelente clásico, le mando un beso muy muy grande y un abrazo a mi hija Isa, que tiene cumpleaños en el día de hoy. Y porque también tiene que ver el título de este tema con la dedicación, Ángel de la Mañana.

17:34 minutos, disfrutábamos de música de Fancy. Música bien italo disco. Entregándonos Lady of Vice.

0: Hacemos una pausa comercial, algunos minutitos, y ya regresamos para seguir haciendo Generación X en la tarde, en la radio.
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0: Aquí tienes una de los 80 para que la disfrutes una vez más en nuestra radio. 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

Qué buen clásico de José Luis Perales en la tarde de Generación X. El otoño que sirve como un lienzo para pintar la soledad. El viento arrastra las hojas, la calle está vacía y los nidos de las golondrinas quedan mudos.

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3: 17:59 minutos en la tarde de Generación.

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18:09 minutos en la tarde. Qué buen clásico, ¿no? Nacido el 23 de abril del año 1936 en Tennessee. Y lamentablemente nos dejó el 6 de diciembre del año 1988. Compositor, cantante, guitarrista. Conocido por su estilo de cantar muy intenso y apasionado, con elaboraciones de sus composiciones muy complejas y con la creación de baladas emocionantes y totalmente oscuras. El señor Roy Kelton Orbison. Recordando este clásico In Dreams. El más clásico de él, aquí está.

demoraría posiblemente 10 minutos en contarte la historia de este gran, gran, gran, gran compositor y guitarrista. Pero sintetizando un poquito, los honores de Orbison incluyen ingresos al Salón de la Fama del Rock and Roll en el año 1987, al Salón de la Fama de los Compositores de Nashville en el mismo año, y en el Salón de la Fama de los Compositores en 1989, en el Museo del Salón de la Fama de los Músicos en el 2014. Rolling Stone lo colocó como el número 13 en la lista de los 100 mejores cantantes de todos los tiempos. En el año 2002, la revista Billboard incluyó a Orbison en el número 74 en el top 600 de artistas de grabación.

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Ahí está la banda Virus. Con la voz y el liderazgo del Flaco Mouras, que lamentablemente nos dejó muy temprano. Luna de miel en la mano.

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0: 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El elegido del momento. Lo trajimos a Charly García. No voy en tren.
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disfrutando la música de Elvis Presley, pedida por Walter en la tarde de Generación X. Entregándonos sus pisos, Mayumi.

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1: Minutos. En una tarde lluviosa. Una temperatura de 11 grados. Un abrazo muy muy grande para Walter. Escuchando Generación X en esta tarde. Para Ramón y Filomena. Gracias por estar, Josecito querido, escuchando Generación X en la carpintería con mate de por medio. Excelente programa, abrazos. Abrazo para vos, querido.
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1: ¿Cómo anda Aníbal? Trabajando también. Un abrazo desde aquí. Un saludo para la gente de Comería Cali, Bernardo por allí.

0: No quiero olvidarme y dejar un abrazo y un saludo para la gente de la radio, para su directora y para el señor Mario Rohr, porque esta semana han cumplido 37 años de trayectoria en un lugar donde no es difícil estar, que es un medio de comunicación. Una trayectoria que realmente ha marcado un camino de cosas tan importantes que tiene la radio, que hay gente que a veces no se imagina. El poder estar acompañándolos, el informarlos, el estar al servicio de las localidades a donde llega la señal, siempre dispuestos para brindar algo hacia la sociedad. Un medio de comunicación no es solamente estar al aire, pasar música y a veces entretener, que es una de las cosas importantes que tienen los medios de comunicación. Pero lo otro no nos tenemos que olvidar, que siempre están dispuestos a brindar un servicio a la sociedad, a la gente y demás. Así que a ellos un abrazo muy muy grande, felicitaciones. A Claudia también, que me consta que ha estado prácticamente en todo el camino presente acompañándolos a ellos. Así que feliz cumpleaños y bueno, que sean muchísimos más brindando este servicio, esta cosa linda que tiene hacer radio y obviamente poder llegar a cada uno de ustedes.
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0: Acá somos Generación X, estamos los jueves a la tarde, aquí en la radio que cumplió 37 años.

se toma. El próximo domingo es el Día del Padre, una fecha tanto y tan importante como el Día de la Madre. El Día de la Madre y el Día del Padre son días que deberían ser decretados feriados en el mundo, porque son los que llevan adelante, empiezan el camino de la vida en realidad, ¿no? Porque si no ponemos a pensar lo importante que es el padre y la madre, olvídate.

Y vos sabés que casualmente esta semana vericueteando dentro de los, no sé, 5.000, 6.000 temas que tengo por aquí preparados para el programa, encontré uno que realmente me gustó muchísimo, que tiene que ver con una letra que le escribió el cantante de la banda esa, del grupo, y que me gustó muchísimo y la quiero compartir con ustedes, pero la estoy buscando.

0: colchón. Viste que el clásico es Mi viejo de Piero, que realmente, bueno, sin palabras.
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0: Inclusive ese tema de Piero la hicieron tantos.
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0: Aquí está, mira, ahí la encontré. El tema es del trío San Javier. Te va a sonar. Es bien, bien folk, bien folclórico. No, no es folclórico, es de la banda que hace música folclórica en realidad. Pero el tema, escúchalo, escucha bien la letra. Y después charlamos un ratito, ¿te parece? Dedicado para todos los padres, obviamente.

un tema que le escribiera el cantautor del trío San Javier a su padre, llamado David. Me pareció que te podía gustar, por eso lo presentaba también en la tarde aquí en Generación X. Pero obviamente, sin lugar a dudas, el clásico de Piero nunca puede faltar.

Un abrazo desde aquí, desde Generación X, para todos los padres. Obviamente adelantado al día domingo, cuanto sea su día. Desde aquí, un abrazo muy, muy grande y en especial.

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1: Un abrazo muy muy grande desde aquí, un saludo para Ángel y para Silvia allí en la localidad de Pasencúter.

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pedido por Julieta en la tarde. Realmente escuchando, escuchá cómo suena esa guitarra, por favor. En el Teatro Ópera, en vivo esto, desde el año 99. Víctor Heredia y León Gieco juntos.

0: tremendo realmente. Un poema. El viejo Mateas.
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18:50 minutos en la tarde de Generación X. Qué ganas que tengo de escuchar este tema. Pero no, ya venimos muy tranquilos en la tarde, ¿no? Entre la lluvia, entre el día gris. Vamos a ir dejando de lado un poquito lo tranquilo. Pero este clásico de Roxette, no me vas a decir que no te gusta. So Far Away.

Es que esta banda sueca realmente, ¿qué quieres que te diga? No había nada que no se podía escuchar.

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1: 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El Garage Motos, junto a la banda de Depeche Mode. Entregándonos Never Let Me Down Again.

seguimos junto al Garage Motos, escuchando buenos clásicos, música de la banda Savage, Only You.

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19:13 minutos, aquí estamos. Me ausenté un toque. Se notó, ¿no? Devolviendo alguna llamada y viendo cómo cayó la tarde ya, noche. Bueno, debe ser una hora más o menos que cayó la tarde, ¿no? Los que estamos dentro de la radio a veces estamos tan compenetrados y tan, viste, metidos en el programa que ni nos damos cuenta cómo van pasando las horas. Un saludo muy grande para Romina y Agustín.

la señora que hace country, rock y pop. Es un placer verla sobre el escenario. Es la única cantante femenina en tener 3 discos de diamante en los Estados Unidos certificados por la RIA, siendo además la segunda cantante canadiense con más discos vendidos.

en el año 1995 con el lanzamiento de su álbum The Woman in Me. Ganó 5 premios Grammy y 27 premios VMI. Música de la señora Shania Twain.

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0: En realidad nos enclavábamos en la década del 60 con Chubby Checker. Un poquito más acá, los Beach Boys. ¿Recordabas esta época? ¡Qué buena, por favor!
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Esto realmente sí, sí, sí, es de la década del 60. Bull Burger. Original esto, ¿eh? La banda Sam the Sam. Y de Pearl Horse. Hubieron varios que hicieron este tema luego. Pero enclavados en esa década también te traemos otro de los grandes clásicos.

otro de los grandes clásicos, la banda de Hollies. Una banda británica, en realidad, formada en Manchester en el año 1962.

Por allí en esa época también aparecía con grandes éxitos un señor que había nacido en el año 1925. Músico estadounidense, uno de los propulsores del rock and roll.

uno de los propulsores del rock and roll, que popularizó grandemente este tipo de música a principios del año de los años 50. Tenía un grupo que se llamaba Bill Haley and the Comets. Teniendo hits con ventas millonarias, en la época. Vendió más de 25 millones de discos. No, realmente una cosa de loco. Qué buena época la del rock and roll.

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0: Viajamos al año 1983. Un tema que siempre usamos para entrenar y que nos volvió realmente locos, ¿no? Fue inspirada en un asesino serial de Nueva York que llevaba 7 cuerpos enterrados. Y le decían el maníaco. La verdad es que la canción de Flashdance tenía una letra horrible y era para el disco Bossa Nova Hotel de Michael Zambello. Hasta que la escuchó el director de Flashdance, de la película, y se enamoró con el ritmo que tenía. Y dijo, sacame al maníaco asesino y poneme un

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llegando al final del programa del día de hoy. 19:59 minutos. Con un poco de música de los Creedence Clearwater Revival. Haciéndonos recordar Cotton Fields. ¡Qué buen clásico, por favor! Señoras y señores, hemos llegado al final de un capítulo más de Generación X. Ha sido nuevamente un placer haber estado con todos ustedes. Haber disfrutado 3 horas y media de grandes clásicos.

Esperando que le haya sido de agrado el programa de hoy, solo me queda desearles un excelente viernes y un mejor fin de semana. Y la próxima cita el próximo jueves a partir de las 16:30, como estamos acostumbrados. Desde aquí, un abrazo y un agradecimiento a la gente de FM Universitaria allí en la ciudad de Oro Verde, retransmitiendo la señal de Generación X.

A todos ustedes, un abrazo enorme. Gracias por estar. Puesta en el aire Selección Discográfica, quien les habla, Norberto Adrián.

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1: Los precios de la gasolina en Rusia se disparan tras los ataques ucranianos a refinerías. El encarecimiento de la gasolina aumenta la presión sobre el gobierno, que ya tomó la decisión de prohibir la mayor parte de las exportaciones de este combustible, con el objetivo de hacer frente a la escasez.
0: Nacionales.
1: El empresario Marcelo Porcel, imputado por abusar sexualmente a 10 alumnos del Colegio Palermo Chico, recibió una de cal y una de arena por parte de la justicia. Por un lado, le informaron que ya no podrá apelar ni su procesamiento ni su embargo. Esto quiere decir que la causa está encaminada al juicio oral.
0: Deportes.
1: Real Madrid pisó fuerte en el arranque del mercado de pases e hizo oficial la llegada de Bernardo Silva. El volante portugués había quedado libre de Manchester City, de donde se fue como un ídolo, y rápidamente cerró su incorporación al merengue por pedido de José Mourinho.
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